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1: Un momento, ANSPAC. La autoestima es la capacidad de reconocerse y amarse a uno mismo. La afectividad es la capacidad para relacionarse sana y amorosamente. Estos, la autoestima y la afectividad, son dos elementos imprescindibles en las personas para evitar relaciones humanas tóxicas que desgastan y destruyen. Este fue un momento ANSPAC.
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2: Esta es la edición número 28 del Exámetro.
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2: Bienvenidos a la edición número 28 del Exámetro, el conteo oficial de la cadena más importante de habla hispana. Yo soy Juan Carlos Nájera y a lo largo de esta hora te presentaré las 10 canciones más pedidas en Exa FM. ¡Comenzamos!
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2: El dúo mexicano de productores Ross une fuerzas con Rauw Alejandro para presentar Palveranito.mp3, un lanzamiento que incluye versiones de Dando Vueltas y Pongo. Con su sello característico, Ross reinventa ambos temas, manteniendo viva la esencia original. Es momento de escuchar a Rauw Alejandro en el lugar número 10 del Exámetro.
0: Lugar número 10.

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1: Gloria Trevi confirma una nueva fecha de Celebration en el Auditorio Nacional, después de lograr sold out en su presentación del 20 de junio. La cantante regresará el próximo 24 de octubre para ofrecer una noche llena de energía, éxitos y celebración. Es momento de escuchar a Gloria Trevi en el lugar número 9 del Exámetro.
0: Lugar número 9.

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1: Los Ángeles Azules agradecieron a la selección mexicana al ritmo de Cómo te voy a olvidar. La agrupación compartió un video con algunos de los mejores momentos del equipo durante su paso por la fiesta más grande del fútbol, reconociendo su entrega dentro de la cancha. Es momento de escuchar a Los Ángeles Azules y Belinda en el lugar número 8 del Exámetro.
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4: Ponte cómodo, que estamos de regreso en El Exámetro. Recuerda hacer tus peticiones a través de las redes sociales de Exa FM.
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5: ¿Qué tal, mi gente? 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
4: Dosis es el segundo álbum de estudio de Xavi, lanzado en mayo del 2026. Este proyecto marca una nueva etapa del cantante mexico-estadounidense, quien a través de 19 canciones expande su sonido más allá de los corridos tumbados que lo llevaron a la fama. Es momento de escuchar a Xavi en el lugar número 7 del Exámetro.

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1: Olivia Rodrigo crea Dicey Chain Fields, un festival completamente femenino y con una buena causa. El evento, que se llevará a cabo el próximo 29 de agosto en California, reúne artistas como Chappell Roan, Cap Ice, Bikini Kill y Steve Nicks. Además, las ganancias recaudadas serán destinadas a fundaciones en pro de los derechos de mujeres y niñas. Es momento de escuchar a Olivia Rodrigo en el lugar número 6 del Exámetro.
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1: David Bisbal regresa al universo de Operación Triunfo, ahora desde la silla del jurado. El cantante español aseguró que la vida le regaló la oportunidad de volver a ese lugar, donde en esta ocasión compartirá espacio junto a Ana Bárbara y Jimena Sariñana en esta nueva edición de Estados Unidos. Es momento de escuchar a David Bisbal en el lugar número 5 del Exámetro.
0: Lugar número 5.

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4: Estamos de regreso en el exámetro. Recuerda seguirme en redes sociales como @jcenajeroficial.
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4: Morat continúa preparando su regreso a Bogotá con Ya es Mañana. La banda colombiana ha compartido una serie de videos por distintos puntos de la ciudad, calentando motores rumbo a sus próximos conciertos, donde tendrá 6 fechas para reencontrarse con su público en casa. Es momento de escuchar a Morat en el lugar número 4 del exámetro.

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1: Ariana Grande le escribe a Paige Newman su famosa doble viral. En un mensaje mostrado en el documental Tourney de Paige, confirmado como auténtico, el mensaje deja ver a la cantante recordándole que es hermosa siendo ella misma, sin necesidad de parecerse a nadie más. Es momento de escuchar a Ariana Grande en el lugar número 3 del Exámetro.

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2: Estamos de regreso en El Exámetro. Recuerda hacer tus peticiones a través de las redes sociales de Exa FM.
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4: Hola, somos BTS.
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2: Hash sigue dando forma a su próxima era musical con ¿Qué le pongo?, sencillo que apunta al universo sonoro de su próximo álbum. Aunque aún no se ha revelado el nombre ni la fecha de lanzamiento, este nuevo material se perfila como una continuación de Hashville, disco con el que el dúo retomó sus raíces de country. Es momento de escuchar a Hash en el lugar número 2 del Exámetro.
3: Lugar número 2.

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1: Esta semana, Rauw Alejandro se mantiene en el 10º sitio con Dando Vueltas. Gloria Trevi desciende al número 9 con No Está Sola. Olivia Rodrigo baja al 6º escalón con Stupid Song. David Bisbal se mantiene en el 5º lugar con Vivir Así Es Morir de Amor. Ariana Grande brinca al 3er peldaño con Hey That I Made You Love Me. Hash se sube hasta la 2ª posición del Exámetro.
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1: Shakira puso un alto a las imágenes falsas generadas con inteligencia artificial. La cantante denunció la circulación de fotos alteradas que la muestran en situaciones que nunca ocurrieron. Aunque el caso ya está en manos de su equipo, la colombiana aseguró que le alivia saber que sus fans sí saben reconocer la realidad. Es momento de escuchar a Shakira en el primerísimo lugar del Exámetro.
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1: El Exámetro es producido por Saúl García, el guión a cargo de Hatsiri Durán, dirección general Jesse Cervantes, todos los derechos reservados de MBS Radio. Yo soy Juan Carlos Nájera, nos escuchamos en la próxima edición y recuerda en todas partes, ponte Exa. Adiós.
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0: Bienvenidas y bienvenidos a la Hora Nacional. Hoy, 12 de julio, vamos a arrancar la segunda mitad del año con mucha celebración, porque entramos a la recta final del Mundial Social platicando de las estrategias de seguridad y también de organización para esta gran fiesta futbolera.
1: Les vamos a presentar las estampas del Mundial Social con historias de distintos puntos del país y del mundo que muestran cómo viven este encuentro deportivo las y los mexicanos.
0: Además, si están planeando qué hacer los siguientes días, no se pueden perder la chilanguía de esta semana. Trae recomendaciones culturales, artísticas y de entretenimiento para aprovechar todo lo que se puede hacer en la capital y más allá.
1: También visitamos el Museo Textil de los Pueblos Indígenas y Afroamericanos con exposiciones que muestran las expresiones culturales de comunidades indígenas.
0: Conoceremos la historia de las mujeres tejedoras de San Felipe del Progreso en el Estado de México. Vamos a platicar de su trabajo artesanal y la importancia de los textiles como parte fundamental de la comunidad.
1: También tenemos una cápsula dedicada al Día Mundial del Rock, con un recorrido por la historia de este género que transformó la música y rompió paradigmas en todo el mundo.
0: Más adelante, Los Ángeles Verdes nos van a dar recomendaciones para viajar seguro por carretera en estas vacaciones de verano. Traen consejos prácticos para las y los automovilistas.
1: Y tendremos los flashazos del bienestar con información breve y útil sobre programas y servicios que apoyan a las familias en el país.
0: Cerramos esta primera media hora con la música de Kushmik, un proyecto de la Ciudad de México que fusiona el reggae con sonidos latinos. Esto en el marco de la conmemoración del Día del Reggae el pasado 1 de julio. A una semana de que termine el Mundial Social, está bueno hacer un recuento, porque México volvió a colocarse como un gran anfitrión, no solo por la organización deportiva, sino por el ambiente que se vivió en calles, plazas, estadios y ciudades del país.
1: Desde la planeación se trabajó de manera coordinada entre autoridades federales, estatales y locales para garantizar las condiciones de movilidad y orden en todas las sedes, lo que permitió que fuera un evento con alta participación ciudadana.
0: Y algo que ha marcado la diferencia es la activación de espacios públicos. En Paseo de la Reforma se instalaron pantallas gigantes y zonas de convivencia, pero también hubo fanfest en alcaldías de la capital y en Monterrey y Guadalajara, acercando los partidos a miles de personas.
1: Además, se rehabilitaron canchas en distintas comunidades, lo que dejó un impacto más allá del torneo al fortalecer la infraestructura deportiva local y abrir espacios para niñas, niños y jóvenes.
0: También se implementaron dinámicas de participación, como la entrega de boletos y reconocimientos a las jóvenes destacadas en las cascaritas, en lo que el gobierno de México promovió el talento y la cultura del deporte.
1: Este Mundial Social deja la imagen de un país que no solo organiza, sino que integra, celebra y comparte el deporte desde lo comunitario. La fiesta del fútbol nos está dejando con muchas, muchas emociones. Goles que pusieron al público de pie, sonrisas, lágrimas de despedida, festejos intensísimos y un esfuerzo constante dentro de la cancha.
0: Es una edición memorable porque se hizo por primera vez en tres sedes, lo que permitió una participación más amplia en distintos puntos del país.
1: Vamos a ver cómo se vive la recta final del Mundial. Nuestro compañero Orlando Abad nos presenta las estampas del Mundial.
2: Hay momentos que duran apenas unos segundos, pero que se quedan para siempre. Las estampas del Mundial son justamente eso, pequeñas fotografías, postales de colección que guardamos en la memoria y que nos recuerdan que una fiesta deportiva también se construye con historias, emociones y encuentros entre personas. Este Mundial Social nos ha regalado imágenes que van mucho más allá de un estadio. Nos ha dejado escenas que hablan de identidad, de inclusión y de alegría de compartir una misma pasión. Una de esas postales fue ver a la presidenta de México, Claudia Sheinbaum, celebrar con entusiasmo los goles de la selección mexicana, acompañada de familias y aficionados, viviendo la emoción como millones de mexicanas y mexicanos. Una imagen que mostró cómo el fútbol puede reunirnos en una misma celebración. Quedará en la memoria el partido entre México y Ecuador, que pudo escucharse en Náhuatl. Gracias a aficionados que narraron en esta lengua originaria durante su transmisión en el Fan Fest del Campo Marte, acercando el fútbol a nuevas generaciones y reconociendo que la diversidad cultural también forma parte de nuestra manera de vivir este mundial. Otra estampa inolvidable llegó después de la eliminación de México. El gesto del jugador inglés Jude Bellingham con el joven mexicano Gilberto Mora, un abrazo, unas palabras y un intercambio de playeras que recordaron que más allá de la competencia, el deporte también representa respeto y admiración. Otras imágenes que no necesitan palabras son los rostros de millones de mexicanas y mexicanos en las calles festejando, plazas llenas de familias siguiendo cada partido, los abrazos entre desconocidos después de un gol, los rostros de niñas y niños que vivieron por primera vez la emoción de una fiesta del mundial en casa. Porque el fútbol también se juega en las calles, en las comunidades y en el corazón de quienes lo hacen suyo. Estas estampas son recuerdos pequeños en apariencia, pero enormes en significado. México celebró, compartió y convirtió el fútbol en una fiesta de identidad y unión.

0: La Ciudad de México tiene una de las ofertas culturales más grandes del continente. Hay más de 170 museos, 150 teatros activos y programación continua todo el año. A esto se suman zonas como el Centro Histórico, Chapultepec, Coyoacán, que funcionan todas como corredores culturales con actividades permanentes.
1: Hay una intensa actividad turística y artística que no se detiene. Festivales, exposiciones, rutas gastronómicas y espacios públicos que son puntos de convivencia. Vamos con la información que nos prepararon Orlando Abad y Germán Gastelum en La Chilanguía. Bienvenidas y bienvenidos a una chilanguía más.
2: La ciudad invita a recorrerla sin prisa. Espacios como Coyoacán, la Roma y el Centro Histórico concentran mercados, cafeterías, museos y vida cultural constante, donde cada calle ofrece esa magia capitalina.
3: Y si buscas una experiencia profundamente mexicana,
4: lucharán dos de tres caídas sin límite de tiempo.
3: La lucha libre en la Arena México sigue siendo uno de los espectáculos más representativos. Máscaras, tradiciones, narrativa deportiva y cultura popular en un mismo escenario.
2: Y dentro de la oferta teatral infantil, el domingo se consolida como un día clave en el Teatro Telón de Asfalto.
3: ¿Por qué?
2: Dos estrenos, mi Germán. Destacan dos estrenos en su genial programación.
3: Bueno, el primero es Benito, una aventura musical que se presenta todos los domingos a las 14 horas, con una historia centrada en la autoestima, el bullying y la importancia de creer en uno mismo.
2: No caigan en el síndrome del impostor, crean en ustedes mismos. El segundo es El Dragoncito que no sabía rugir. Un musical didáctico que se presenta los domingos a mediodía, a las 12 horas, donde un pequeño dragón busca descubrir su voz y su identidad.
3: Bueno, es de saber que ahí hago un personaje para que vayan a verlo.
2: ¿Sí? Ambas propuestas convierten el teatro en una herramienta de formación emocional.
3: Así, entre recorridos urbanos, museos, lucha libre y teatro infantil, bueno, la Ciudad de México confirma su diversidad cultural como una experiencia que se vive todos los días.
2: La invitación es clara: salir a caminar la ciudad y dejarse llevar por sus múltiples formas de expresión.
3: Tal vez te puedo ser la hurracarrana.
2: A ver si es cierto.
0: Y hablando de oferta cultural, en el Centro Histórico de la Ciudad de México abrió el Museo Textil de los Pueblos Indígenas y Afromexicanos, un espacio que pone en primer plano una parte fundamental del patrimonio cultural del país.
5: Este museo no solo exhibe piezas, documenta procesos, técnicas y saberes comunitarios que han sobrevivido a lo largo del tiempo y reconoce a las personas que tejen identidad, memoria y economía en muchas regiones del país. Vamos a ver y escuchar una cápsula sobre este museo.
6: En el corazón del Centro Histórico de la Ciudad de México, frente al Templo Mayor, abrió sus puertas el Museo Textil de los Pueblos Indígenas y Afromexicanos, un espacio dedicado a reconocer la diversidad y riqueza cultural que habita en los textiles de México. Ubicado en el histórico Palacio del Marqués del Apartado, construido entre finales del siglo XVIII y principios del XIX por el arquitecto Manuel Tolsá, el museo reúne distintas capas de la historia de la ciudad. Además de su valor arquitectónico, conserva vestigios arqueológicos hallados durante su restauración, entre ellos esculturas y restos de una antigua escalinata mexica que pueden apreciarse a través de su ventana arqueológica. Los textiles forman parte de la vida cotidiana, ceremonial y comunitaria de numerosos pueblos indígenas y afromexicanos. En ellos se preservan conocimientos, técnicas, materiales y símbolos que han sido transmitidos de generación en generación. A través de una colección integrada por obras de maestras y maestros artesanos de distintas regiones del país, el MUT invita a conocer la profundidad histórica, técnica y cultural de estas expresiones, así como los procesos de tejido, bordado, hilado y teñido que continúan vigentes en las comunidades. La experiencia incluye una sala interactiva donde podrás explorar técnicas textiles, fibras, tintes y territorios, además de conocer el nombre de diversas prendas en sus lenguas originarias. También cuenta con un área lúdica que acerca a niñas, niños y familias al universo textil mediante el juego, la creatividad y la exploración. Puedes realizar tu recorrido con visita guiada o mediante una audioguía disponible en español, inglés y náhuatl. Ven a descubrir las historias, los saberes y las culturas que viven en cada textil. esperamos en el Museo Textil de los Pueblos Indígenas y Afromexicanos.
0: En San Felipe del Progreso, en el Estado de México, el trabajo de las mujeres tejedoras es una expresión de su cultura. Cada pieza textil refleja historia, territorio y conocimiento heredado.
5: Es una actividad que no solo tiene valor económico, sino también social y simbólico. En muchos casos, el tejido se convierte en una forma de organización comunitaria y de transmisión de identidad entre generaciones. Vamos a conocer más sobre su trabajo en la siguiente cápsula.
7: En cada puntada hay historia, en cada hebra memoria. El telar no solo entrelaza hilos, sostiene una identidad que se niega a desaparecer. En comunidades de San Felipe del Progreso en el Estado de México, mujeres artesanas mantienen viva una tradición que se porta con orgullo y que más allá de la estética, representa raíces profundas.
8: Aprendí el orgullo de aportar el traje como recuerdo de ellos. Siempre es el mismo traje y pues no cambia. No es como la ropa de otros que cambian de moda, pero esto no cambia en nada porque sigue igual.
9: Pues yo de los que hago de esto, compro el...

0: Los niños llevan el pantalón de manta y la camisa de manta junto con el bordado que lleva, como se identifica como ropa mazahua de aquí de San Felipe del Progreso.
1: Así, entre telares y colores, estas mujeres no solo crean ropa, resguardan una herencia. Sus manos tejen identidad, dignidad y resistencia, y en cada prenda llevan consigo un mensaje claro. Mientras haya quien la porte con orgullo, la tradición mazahua seguirá viva.
2: El Día Mundial del Rock se celebra cada 13 de julio. Esta fecha reconoce la influencia de un género que transformó la música y la cultura contemporánea, rompiendo esquemas con referentes globales como los Beatles y los Rolling Stones. Estas bandas tuvieron un impacto que definió nuevas formas de identidad y de expresión.
3: En México, el rock también se consolidó en una escena muy diversa y con mucho peso cultural, con bandas como Caifanes, Fobia, La Maldita Vecindad y Los Hijos del Quinto Patio, El Haragán y Lead and Roll, que ampliaron el lenguaje del género desde lo urbano, lo alternativo y lo social. Vamos a ver y escuchar un reportaje sobre el tema.
4: El rock no es solo un género musical, es una forma de mirar el mundo, una expresión que ha acompañado a generaciones enteras para cuestionar, celebrar, resistir, enamorarse y encontrar identidad. Cada 13 de julio se conmemora el Día Mundial del Rock. Una fecha inspirada en el concierto Live Aid, realizado en 1985 para recaudar fondos contra la hambruna en Etiopía. Aquella transmisión reunió a millones de personas y confirmó que la música puede convertirse en una poderosa herramienta de solidaridad. En México, el camino del rock ha enfrentado censura, cambios culturales, transformaciones tecnológicas y una industria que constantemente se reinventa. Sin embargo, ha logrado permanecer vivo porque nunca ha dejado de conectar con las personas. Quienes han dedicado su vida a este género saben que el verdadero motor del rock no está en la fama, sino en la pasión por la música. Es el caso de Cha, músico, bajista y fundador de Fobia, Gran Sur, y creador del concepto Moderato.
2: Yo empecé a tocar porque antes que nada soy fanático, soy fan, como dicen ahora, ¿no? Desde muy chiquito escuchaba discos de rock por influencia de mis tíos, de mis papás. Es padre que como que todos escuchaban algún tipo de rock o de música diferente, entonces como que eso me formó. Me encanta la música, me encanta la historia detrás de la música, las biografías, dónde grabaron, qué hicieron, cómo lo hicieron. Entonces como que eso me motivó mucho a tocar y tuve la suerte de encontrar gente súper talentosa cuando empecé a tocar, que son mis compañeros de Fobia, con los que llevamos ya varios años haciendo música. Y lo emocionante de todo esto, además de hacer la música, es que la gente cante nuestras canciones. Eres sangre. El último show que hicimos, al menos en la Ciudad de México, Guadalajara y Monterrey, fueron muy emocionantes, que había diferentes generaciones cantando nuestras canciones. Y son canciones que las primeras las hicimos cuando teníamos 18 o 20 años. Creo que eso es lo padre del rock, que es algo que te puede acompañar toda la vida.
4: Esa capacidad de trascender el tiempo es una de las grandes fortalezas del rock. Hay canciones que pasan de padres a hijos y de hijos a nietos, que conservan el mismo poder de emocionar décadas después de haber sido escritos. Pero mantenerse vigente durante tantos años también implica resistir, como menciona Luis Álvarez de El Haragán y compañía.
5: Es un trabajo de aguante, sobreponerte a todas las crisis, todas las pérdidas que pueden haber. Sí. Como una familia, sí. Una banda es como una familia, y mantenerlos unidos a estos niños, pues es algo difícil, pero seguimos después de 35 años.
6: Es tiempo de cambiar, darle un giro a mi personalidad.
4: La historia del rock también ha cambiado junto con la tecnología. Cambiaron las herramientas y las formas de producir, pero la necesidad de crear permanece intacta, como dice Cha.
2: Antes, te digo, no había como estas facilidades y ahora puedes tener programas de computadora que te ayudan a hacer todo esto, ¿no? Y esto implica que haya mucha música muy distinta y cosas muy nuevas. Pero, a fin de cuentas, está estas ganas de decir algo. Entonces, va cambiando, va evolucionando y el rock en

0: particular, ya no es esta fuerza comercial que había en algún momento, esta fuerza cultural tan fuerte que fue en algún momento en los años 60, por ejemplo, en los 70, incluso todavía en los 90. Creo que ahorita ya ha cambiado. Lo llevan matando desde hace años, ya sabes, todo el mundo dice que el rock ya se murió y que ya se murió. Y sí, tal vez ya no sea tan presente como antes en los festivales, por ejemplo, los grupos que son los headliners que les llaman, pues son grupos que tienen 30 o 40 años, no hay grupos nuevos headlineando, son muy pocos y muy raros y no logran tener estos públicos masivos como en su momento lo tuvieron, pero se están haciendo cosas muy interesantes y vuelve a ser música de nicho. Yo lo comparo mucho con el jazz, que el jazz ha estado ahí siempre y los grupos nacionales e internacionales están haciendo cosas súper interesantes y yo creo que en algunos años va a haber un resurgimiento del rock con todas estas bandas y con toda la gente que está haciendo música ahora.
1: El rock sigue encontrando nuevos públicos. Ya no pertenece únicamente a quienes crecieron con él. Ahora también emociona a niños, niñas y jóvenes que descubren estas canciones por primera vez, como nos comparte Toño Lira de Lira and Roll.
2: Muchísimos chavos de 16, 17 años, sí.
3: Sí, chavitos, digo, que realmente en estos conciertos donde vamos, que son las ferias de ahí de los estados, pues bueno, va todo tipo de gente, va la familia, la abuelita, la tía, los niños, y es bien padre ver que se acerquen y escuchen ese tipo de música. Obviamente las rolas, como repito, pues son de amor, de desamor, realmente no es para agredir a nadie, lo pasamos de maravilla, y qué chido que se vayan sumando estas nuevas generaciones y que este rock and roll continúe, ¿no?
4: Pero el rock no tiene culpa de lo que pasa aquí.
1: Quizá por eso el rock sigue resistiendo al paso del tiempo, porque nunca ha dependido únicamente de las listas de popularidad o de la moda. Mientras exista alguien dispuesto a contar su historia con una guitarra entre las manos y alguien más dispuesto a hacer la suya, el rock seguirá encontrando nuevas voces para mantenerse vivo.

0: vacaciones de verano hay mucha más gente en las carreteras, por lo que la prevención es muy importante.
1: También es muy importante planear la ruta con anticipación y verificar las condiciones del camino. Y para platicarnos más del tema, nos acompaña la maestra Sandra Díaz, directora general de Los Ángeles Verdes. Maestra, bienvenida a La Hornación.
2: Muchas gracias por la invitación, siempre contenta de poder compartir las experiencias, sobre todo para que la gente transite segura.
0: En esta temporada de verano me imagino que la chamba para ustedes aumenta muchísimo.
2: Comentarles justo que para nosotros tenemos tres temporadas principales, que son las vacaciones, que es temporada de verano. Hicimos un banderazo el lunes 29 de junio, en donde pues se da esta apertura, este nuevo inicio de temporada de verano, y siempre invitar a todas las recomendaciones para que la gente que viaje a través de nuestro país lo haga de manera segura.
1: ¿Cuáles serán las principales recomendaciones?
2: Para empezar, ahorita estamos en temporada de lluvias, es súper importante contar con nuestra kit de refacciones en el coche. Siempre antes de salir, verificar también que contemos con una llanta de refacción. En la temporada de lluvias, verificar que nuestras llantas estén en buen estado. Eso nos puede salvar de accidentes o de cualquier contingencia que nos encontremos en el camino. Contar con planeada la ruta, para eso también ponemos a disposición el 078, en donde Los Ángeles Verdes te pueden ayudar a planear tu ruta de manera segura. Si vas a la playa, si vas a algún destino a visitar a la familia, bueno, que sepas el estatus carretero también al momento, porque pues sabemos que a veces las carreteras están cerradas. Ya lo decía yo, en temporada de lluvia también los derrumbes, los deslaves y las carreteras se cierran. Entonces es importante contar con toda esta información antes de salir. Ya que sales siempre, Los Ángeles Verdes apostamos por la prevención para que sepan cuáles son los límites de velocidad, hay que respetarlos, manejar sin consumir bebidas alcohólicas, portar el cinturón de seguridad serían las principales recomendaciones.
1: Descansados que también.
2: Descansados. Invitamos a la gente, sobre todo cuando hacen viajes de vacaciones con la familia, que viajen en horario de día, es mucho más fácil la visibilidad, verificar las luces, los líquidos de los vehículos, ahorita como ya lo decían, las lluvias, los limpiaparabrisas, que estén funcionando.
1: Los cables para
2: claro,
1: pasar corriente de
2: esto viene en el kit de los que vienen los vehículos, son los cables, como ya lo mencionábamos.
1: Checar que el extintor esté todavía funcionando.
2: Que no esté caduco, exactamente. Los birlos de seguridad, nos hemos topado con que se vuela la llanta y cuando quieren hacer el cambio de llanta, no se puede porque no está el birlo de seguridad y ya no se puede cambiar.
1: Claro.
0: Maestra, si en esta temporada nos toca la mala suerte de que hay un aguacero en la carretera o niebla muy intensa, por ejemplo, que también en esta temporada es muy común, ¿qué tenemos que hacer para manejar con más seguridad?
2: Principalmente decimos que cuando está lloviendo, cuando está un tema de una neblina, se tiene que bajar la velocidad. Si el límite permitido son 100 kilómetros, bajarlo 20 más, o sea, 80, porque eso nos va a dar mucha más momento de respuesta, ¿no? La distancia que tenemos hacia un coche hay que guardarla el doble, porque bueno, esto en tiempo de respuesta es mucho más seguro para la gente que va conduciendo. Invitamos también a todos a que revisen lo de las llantas, eso es súper importante. Hay una prueba muy sencilla que es, la puede hacer todos en casa, que es la de la moneda de, ya sea de 10 o de 5 pesos.
1: A ver.
2: Se las voy a explicar, es muy sencillo. En la llanta ya ven que tienen estas figuras, estas ranuras. Los que no conocen exactamente el desgaste de sus llantas, bueno, pueden insertar la moneda en las ranuras. Si la moneda toca el segundo color, que es el círculo del medio, es que está en buen estado todavía, no tiene tanto desgaste. Y si ya está tocando el primer color, ahí es donde podríamos decir que ya es necesario el cambio de llanta.
1: Redes sociales, páginas de internet,
2: claro,
1: todo esto que es bien importante.
2: Claro, tenemos tres maneras de contactar a Los Ángeles Verdes. 078, estamos de 8 de la mañana a 8 de la noche. Tenemos la aplicación web, que está también en las dos tiendas, tanto en Android como en iOS. Y tenemos la manera que los encontramos en carretera. Estamos en 233 rutas a lo largo de este país. Entonces, bueno, si los encuentran Los Ángeles Verdes, como ya lo decíamos, orillarse, el cofre levantado es una señal pues de que se necesita auxilio mecánico.
0: Muchísimas gracias, maestra, por acompañarnos una vez más y por todas estas recomendaciones.
2: Sí, muchas gracias a ustedes. Invitar a que salgan y conozcan nuestro país, que es hermoso.
1: Hermosísimo. Y viajar por carretera es increíble.
2: Así es.
1: Muchísimas gracias. Y gracias a todos ustedes. No se vayan.

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2: En la evolución del reggae contemporáneo en México han surgido proyectos que recuperan la raíz del género al mismo tiempo que lo reinterpretan con sonidos actuales y producción moderna. Kushmik es parte de una generación que entiende el reggae como un espacio vivo de exploración musical.
3: Kushmik, bienvenidos a la Hora Nacional. Qué gusto tenemos por acá.
4: ¡Yes!
5: Muchas gracias por invitarnos.

0: Cerramos esta primera media hora en el marco del Día del Rock, recordando que la música también es una forma de encuentro y de conciencia colectiva. El rock, con su historia de rebeldía, pero también de reflexión, nos recuerda la importancia de la paz, el respeto y la cultura para la convivencia.
1: Vamos a una pausa y nos despedimos de algunos de ustedes. Pero antes le queremos mandar saludos a Ana Laura Martínez, Jorge Iván Pérez, María Fernanda López, Carlos Alberto Ruiz, Daniela Sánchez y José Manuel Hernández en la Ciudad de México.
0: También saludamos a Valeria Torres, a Andrés Moreno en Zacatecas, Fernanda Aguilar, Miguel Ángel Cruz, Mariana Salas, Diego Hernández, Andrea Vargas, Jesús Ramírez, Paulina Ortega y Sebastián Navarro.
1: También para Gerardo Domínguez, Verónica Muñoz Centeno, Gemes Electrificaciones en Toluca, Iván Juárez y Cecilia Godínez, Alicia BFG, José Luis Hernández Álvarez, María Isabel Gutiérrez Laguna y Blanca Estela Pérez Montaño en Puebla.
0: Muchas gracias por acompañarnos todos los domingos. 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Y también nos pueden contactar en el siguiente número. Apúntenlo. 55-3483-4239 o mandarnos un correo a lahoranacional@segov.gov.mx. No se vayan, ahorita regresamos con más información, salud, cultura y música.
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0: Bienvenidos a este recorrido a través de nuestro estado, sus municipios y su gente.
1: Nos complace mucho que hoy nos acompañe porque usted y su familia son la parte más importante de este programa.
0: A nombre del gobierno de Coahuila le damos la bienvenida a Melissa Cardona
1: y Víctor Antero Flores.
0: Así comenzamos en Coahuila en la Hora Nacional.
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0: Las pinturas rupestres son dibujos hechos en las rocas o cavernas por personas de la antigüedad, especialmente prehistóricas.
1: Son, junto a los grabados o petroglifos, las representaciones artísticas y de comunicación más antiguas del mundo. Algunas datan de 40.000 años antes de Cristo.
0: Pero en 2018 se encontró una pintura que supera todo lo conocido con 73.000 años de antigüedad.
1: Estas pinturas nos cuentan que el ser humano ya se organizaba en las prácticas mágico-religiosas para obtener la venia de los dioses para la cacería principalmente.
0: En Coahuila tenemos sitios con pinturas rupestres que nos ayudan a entender cómo era la vida de las antiguas tribus nómadas que poblaban nuestro territorio.
1: En el norte de México se reconocen académicamente tres estilos prehispánicos para el estudio y la clasificación del arte gráfico rupestre. Los denominados pecos, en el estado de Coahuila y en la frontera con Nuevo León. Pero el territorio de Cuatro Ciénegas parece tener un estilo de pintura rupestres muy propio.
0: Los antiguos pobladores de Cuatro Ciénegas plasmaron su experiencia de vida a través de las pinturas rupestres usando sus dedos como pinceles, usando preferentemente un tinte rojo, además de otros colores que da la región como el negro, blanco y amarillo.
1: Hay una figura más abundante en Cuatro Ciénegas, que son los llamados peines. Son líneas verticales largas con líneas horizontales más delgadas. Se han contado 79 peines dentro de 15 unidades arqueológicas del Valle de Cuatro Ciénegas.
0: También hay trazos en zigzag, que según los científicos representan lluvia, y podemos encontrar 63 pinturas de estas.
1: También hay figuras que representan seres humanos. Estas se llaman figuras antropomorfas. De estas pinturas se han encontrado 48 dentro de 16 unidades arqueológicas del municipio.
0: Y dentro de esas figuras antropomorfas hay una muy interesante, la del chamán. Así se le ha denominado porque muestra a un hombre con los brazos extendidos como si estuviera orando.
1: También hay pinturas rupestres de animales. Estas se llaman zoomorfas y encontramos sobre todo reptiles como serpientes.
0: En Cuatro Ciénegas, estas pinturas rupestres tienen diferentes fechas de antigüedad. En un lugar llamado La Espantosa, se ha calculado que las pinturas datan de más de 8.900 años, mientras que en la Cueva de las Cornamentas tienen entre 4.000 años de antigüedad.
1: En el municipio de Viesca, Coahuila, se construyó el parque de energía solar más grande de América. Y durante las exploraciones, se descubrieron pinturas rupestres muy especiales.
0: Estas, en color rojo, representan manos, o más bien, son las impresiones de las manos de los antiguos pobladores de este municipio.
1: Todavía no se sabe la antigüedad de estas marcas, pero es increíble poder ver las impresiones de manos de personas que vivieron aquí hace miles de años y de los cuales aún no sabemos mucho.
0: También existen pinturas no tan antiguas, de los 400 años de antigüedad, donde los pobladores del desierto pintaban en las rocas aquello nuevo para sus ojos, como un jinete a caballo.
1: En el municipio de Ocampo hay incluso una pintura vandalizada muy antiguamente, en el año de 1806. Esto porque alguien pintó esa fecha sobre la misma roca.
0: Hay otra pintura que representa a una carreta y a una muy interesante de un jefe indio con plumas en la cabeza y un rifle en la mano. Pero esta pintura fue vandalizada más cruelmente, al ser utilizada como tiro al blanco por algún paseante ignorante.
1: Las pinturas rupestres de Coahuila son un patrimonio cultural para el mundo. Nos ayudan a entender la historia y la evolución de la especie humana.
0: Si encuentras una, no la rayes. Mejor, repórtala a los centros de cultura de tu comunidad para poder aprender más sobre nuestra historia, tradiciones y costumbres.
1: Recuerda esto, tú también eres parte de la historia. Eres parte de Coahuila.

0: sale la hora nacional. Personajes y personalidades que le dan voz a nuestra historia. ¿Quién es quién? Esta noche nos acompaña el maestro en ciencias Luis Bernardo Rincón López para platicarnos de un emprendimiento que ha estado realizando en el estado de Coahuila. Bienvenido, Bernardo.
1: Hola, ¿qué tal? Muy buenas noches. Gracias por la invitación y un saludo a todo tu público.
2: Bernardo, ¿qué es la ginebra y de qué está hecha?
1: La ginebra es un destilado que se basa en lo que son especies como tal. Especies como el enebro, que es lo que le da la identidad. Luego va acompañado de algunas otras especies, como puede ser pimienta, clavo, entre otras, tales como utilizamos en la cocina. Y además se pueden añadir otros elementos, elementos herbales o florales que le puedan dar notas diferentes.
0: ¿Por qué le llamamos ginebra artesanal al producto que desarrollas?
1: Y así como otros productos que se han generado, como es la cerveza artesanal, los productos artesanales parten de un principio, de un desarrollo no tan industrializado, de un desarrollo más casero y no tan avanzado. Se trabajan en menores a 100 litros y en cantidades más pequeñas.
2: ¿Cómo comienza este emprendimiento de ginebra artesanal?
1: En el mercado existen diversos tipos de ginebras, las cuales van de diferentes tipos de perfiles. Hay muchos comerciales que son ginebras secas, en los cuales se les conoce como dry gin. En este caso, nosotros buscábamos desarrollar un producto diferente, un toque herbal, un toque refrescante, que no te da una ginebra seca.
0: Sabemos que regionalmente hay otros destilados artesanales como el mezcal, el sotol, diferentes vinos. ¿Por qué hacer ginebra?
1: Pues es un elemento muy, muy usual en lo que es la coctelería. Se pueden hacer cócteles tan famosos como el famoso gin and tonic, en el cual presenta una tonalidad mucho más refrescante. Cuando buscas un cóctel, buscas algo fresco, algo refrescante, más en la temporada de verano. Y nosotros lo que buscábamos era un perfil de sabor que pudiera darte esas notas a refrescante y que te pudiera brindar esa sensación de estar tomando algo tranquilo. Nosotros pertenecemos a la red y a la asociación de sotoleros. Es una asociación que comprende productores de sotol a nivel regional y tenemos el distintivo de la asociación como productores regionales y auténticos.
2: Bernardo, ¿qué ingredientes lleva esta ginebra a la mexicana?
1: Pues principalmente especias. Su primer principal componente es el enebro, que es la nota esencial de casi todas las ginebras, más bien de todas las ginebras, y notas herbales, las cuales presentan un perfil fresco y diferente.
0: ¿Cuántas variedades de ginebra están desarrollando, Bernardo?
1: Estamos trabajando con una. Dentro de ella trabajamos con lo que es la nota herbal, o una ginebra herbal, que es algo diferente y que no se había desarrollado a totalidad.
2: ¿Qué nombre tiene tu producto?
1: Se llama Jiború, ginebra botánica rústica.
0: ¿Dónde podemos encontrar la ginebra artesanal que desarrollas, Bernardo?
1: Estamos en varios puntos de venta. Nuestro principal punto de venta es Dublín. Estamos en Punto Centro, en Bar 3030, Quinto Bar y La Aldea Bar.
2: Pues muy bien, Víctor, pues como decía, la primera persona que nos escriba en nuestra página de Facebook, Coahuila en la Hora Nacional, dando el nombre de este producto que ahorita te vamos a pedir que lo vuelvas a repetir, por favor, Bernardo, tendrá de obsequio una botella muestra de esta ginebra artesanal. Si nos puedes repetir, por favor, el nombre de esta ginebra que ustedes están elaborando.
1: Se llama Jiború, ginebra botánica rústica.
0: ¿En qué redes sociales podemos seguirte, Bernardo?
1: Estamos en Instagram como Jiború, ahí nos pueden encontrar, y en Facebook.
2: Excelente, Bernardo. Muchísimas gracias por habernos tomado la llamada para Coahuila en la Hora Nacional y compartirnos tu trabajo.
1: Muchísimas gracias.
0: Pues muchas gracias, Bernardo Rincón, por haber estado con nosotros esta noche en Coahuila en la Hora Nacional.

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0: Arturo Tolentino nació en el municipio de Sierra Mojada, en la comarca lagunera. Sus abuelos paternos fueron Pedro García y Francisca Tolentino de Santa María de las Parras. Sus padres fueron Juan García Tolentino, también de Parras, y Erlinda Hernández García, originaria de Mapimí.
1: Ojos de Juventud, compuesta en 1921. Hora de Encanto, Almas Gemelas, Besos Furtivos, Intermezzo Sinfónico, Flor María, Ven para Siempre, Dora, En las Alas del Ensueño, Sonrisas de Primavera, La Dama Blanca, Maravilla, Muñequita, Tus Ojos, Uranus, Alma Lis y El Tango Negra María, entre otras.
0: En su obra hay muchas marchas, danzas, tangos y sobre todo valses. Uno de estos se volvió muy popular y es el vals Ojos de Juventud. Este fue grabado por grandes artistas entre 1921 y 1930. No solo en México, sino también en España, Nueva York y Los Ángeles. Igual que su otro éxito, el vals Julia, que escuchamos de fondo.
1: Escuchemos este gran éxito de Arturo Tolentino, originario de Sierra Mojada, Coahuila. Ojos de Juventud, en la voz del gran Javier Solís.

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1: Ocampo descubrirás un increíble sistema montañoso con grandes escenarios naturales. Hablamos de la imponente Sierra del Carmen, ubicada en una pequeña comunidad conocida como Boquillas del Carmen.
2: Se dice que el área estuvo habitada desde hace miles de años y que las tribus nómadas se beneficiaron de sus recursos naturales en su paso por la región. Incluso fue el refugio de indígenas norteamericanos como apaches y comanches, mientras estos eran desplazados de sus territorios originales allá por el año de 1500.
1: Es una región que fue ignorada por los españoles, quienes no se percataron del sitio minero que años más tarde, a finales del siglo XIX y principios del XX, proporcionaría los centros de población de hoy en día.
2: Aunque muchas de las empresas mineras ya se han retirado del lugar en busca de mejores tierras, sus habitantes no han perdido la fuerza, ya que han encontrado su fuente de ingreso gracias a actividades como la ganadería, la agricultura y la venta de artesanías, pero sobre todo en la parte turística, la cual le volvió a dar vida a este poblado luego de abrirse el cruce aduanal.
1: Boquillas del Carmen es un lugar que ha llamado la atención de turistas mexicanos y extranjeros. Dentro de sus lugares más visitados se encuentra el área natural protegida de Maderas del Carmen.
2: Existen los turistas que gustan de la cultura. Si es uno de ellos, le contamos que el atractivo principal es que el visitante no pasa caminando o en automóvil, sino en lancha, con una persona que canta melodías muy típicas de México.
1: Además, el trayecto de 1 kilómetro lo pueden hacer en burro o en camioneta, siendo otra parte atractiva. Pues digamos que este pueblo parece haberse quedado atrapado en el pasado, y todos sus vehículos también son muy antiguos.
2: Se toparán con un territorio de osos y pumas, tierras de indios llenas de leyendas, y los sitios arqueológicos que los harán revivir parte de su historia.
1: Se pueden cruzar los rápidos del río en kayak, o acampar en las márgenes del río. Sin duda tendrán una experiencia muy aventurera y de cercanía con la naturaleza.
2: Boquillas del Carmen, en el municipio de Ocampo, Coahuila, lo dejará sin palabras y lo hará sentir más que orgulloso de nuestro estado.

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0: Ponga mucha atención a lo que esta noche va a escuchar, porque la gente dice, la gente cuenta que esto en verdad ocurrió. Esta es la leyenda de la Casa de la Francesa, en voz de Eduardo Bielma.
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Aunque relativamente joven, la ciudad de Torreón cuenta con algunos edificios centenarios o casi centenarios, y algunos de ellos poseen historia y leyendas, como aquel que se ubicaba en la esquina de la calle González Ortega y Avenida Allende en Torreón. El frente con arcos miraba hacia la Alameda, y los balcones y las caballerizas hacia la calle. Esta casa fue construida por don Eulogio Valdés Barro. Don Eulogio era un próspero hombre de negocios. Quizás como cualquier otra casa, esta conoció épocas de alegría y también de tristeza. Y cuenta la leyenda que este inmueble también tiene algunas leyendas, como aquella que ocurrió a una señora francesa en aquel lugar. Se cuenta que unos malvados ladrones trataron de robarle, y al no lograr su cometido, la mataron a sangre fría. Se dice que desde entonces, el alma de la señora pena por toda aquella casa. Aquel espectro sabe dónde está enterrado el oro que buscaban esos ladrones, y dicen que la aparición la custodia día y noche, asustando a quienes intentan acercarse. En fin, en la actualidad subsiste el núcleo de la casa original, de aquella casa de la francesa, aunque ya dividida y remozada en distintas secciones.

0: Esta fue una producción del Gobierno del Estado a través de Coahuila Radio. Agradecemos su atención y le recordamos que Coahuila en la Hora Nacional está en Facebook.
1: Gracias a todas las personas que nos siguen en nuestra página de Facebook, como Alma Loyola, Alejandro Blanco, Humberto Briones, Carolina Corona, Carla Ruiz, que nos escuchan en todo Coahuila y nos lo hacen saber. Y a quienes nos regalan su like y comparten nuestras publicaciones, muchísimas gracias.
0: Los esperamos el próximo domingo en Coahuila en la Hora Nacional. Con ustedes estuvimos
1: Melissa Cardona,
0: Víctor Antero Flores y en la producción Eduardo Bielma.
1: Que tenga usted una gran noche de domingo.

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7: ¿Cómo están? Soy Claudia Mejía. Una nueva semana, un nuevo episodio. Hay un tema que, pues como mujeres tal vez sepamos cómo manejarlo, pero tal vez haya mujeres o adolescentes que aún no, y es este tema de la higiene menstrual. Y para eso tenemos a nuestra querida doctora Carelia Mendoza, ella es ginecóloga. ¿Cómo estás, doctora?
8: Muy bien, muchísimas gracias, un gusto estar con ustedes.
7: Hablemos de la higiene menstrual, pero sí quisiera como una guía, ¿no? O sea, saber el paso a paso.
8: Claro.
7: De una buena higiene menstrual.
8: Hablar de higiene menstrual es un tema bastante amplio en el sentido de que hay muchas cosas que aún no sabemos. Sin embargo, pues la mayor parte de nosotras tenemos el contacto o de alguna manera nos introducimos a la higiene menstrual como Dios nos da a entender.
7: Sí.
8: Porque nadie nos explica qué usar, cómo usar, cada cuánto cambiarlo. En el mejor de los casos, nuestra mamá, prima, tía, amiga nos orientará un poco. Pero a pesar de todo lo que hemos avanzado en comunicación, en normalización del periodo menstrual, pues finalmente no hemos logrado que esto sea hablado de manera amplia, ¿no? Porque todo el mundo esconde como esa parte todavía. En muchas ocasiones pensamos que esto es como algo que es sucio, ¿no?
7: Mucho tabú.
8: Mucho tabú, justamente. Lo primero que debemos de saber es, cada mujer es única, cada mujer tiene afinidades o facilidades para determinados productos de higiene menstrual, pero lo más importante es a ti que te sirve y a ti que te acomoda.
7: Esto de las copas no es tan nuevo, ya tiene tiempo, pero el otro día yo hablando con una prima le decía, bueno, ¿por qué no intentas usar la copa? Y dice, es que no he tenido relaciones. Y yo me quedé como en ceros y en blanco porque no supe qué decirle, porque no estoy informada sobre esta parte, este producto de la copa. Entonces, ¿esto es un mito? ¿Es real? ¿Quién puede usar la copa? Bueno, tú nos acabas de decir lo que mejor te acomode y te funcione.
8: Estos dos elementos, al igual que los tampones, son situaciones que tenemos o objetos que tenemos que introducir dentro de la vagina. Aquí el por qué usarlos o no usarlos cuando se ha tenido o no se ha tenido vida sexual depende precisamente de un mito que tenemos muy arraigado, uh-huh, de la cuestión de virginidad. Tenemos muchas veces esa idea de que si no se han tenido relaciones sexuales no se pueden utilizar este tipo de copas o de discos o de tampones. Si la paciente está consciente de que su virginidad está únicamente dada por una estructura anatómica que puede o no estar presente, puede o no romperse en el momento de la primera relación sexual, y para ella es mucho más fácil utilizar mediante educación que nosotros le damos a veces en el consultorio para la utilización de tampones o copas menstruales, pues adelante. Aquí la única situación es que cuando no han tenido vida sexual, utilizar este tipo de elementos puede llegar a producir un poco de dolor o incomodidad. Por eso es que muchas veces pues no se les recomienda, pero no propiamente está prohibido.
7: ¿Cuál sería la opción para las personas que no tienen un fácil acceso a estos productos?
8: En muchas zonas rurales incluso todavía utilizan telas como tal para absorbentes y no utilizar productos que sean desechables, y precisamente por el alto costo que tienen. Entonces son regiones en donde están acostumbrados a utilizar los recursos propios, porque no hay forma de que ellos tengan acceso a otro tipo de procesos o de materiales como las toallas sanitarias.
7: Y por ejemplo, si estas mujeres utilizan estas, supongo que son como los pañales que usan para los niños.
8: Sí, o incluso, por ejemplo, algunas telas absorbentes como los tipo toalla. La toalla para lavarse las manos llegar a utilizar. Y lo único que se les recomienda es que estén perfectamente lavadas, perfectamente secas antes de utilizarlas, porque esto puede ser un factor de riesgo para infección. La copa menstrual es una excelente opción, pero también tiene ciertas situaciones que debemos de tomar en cuenta. Entiendas que tienes que cambiarlo cada 6 a 8 horas recomendablemente, incluso de acuerdo a la cantidad de flujo que tienes, puede ser esto más frecuente. Al igual que con la toalla sanitaria, se recomienda cambiarla entre cada 6 a 8 horas para evitar algún accidente o alguna situación de infección.
7: Tipo de ropa interior.
8: Okay.
7: O sea, que podamos utilizar.
8: Bien. Independientemente de que estemos o no en un ciclo menstrual, nosotros debemos utilizar ropa interior que sea completamente algodón, es la recomendación siempre, completamente de algodón. Tratar de evitar que tenga colores, porque se ha visto que incluso los colores pueden llegar a tener algunos elementos que pueden ser disruptores endocrinos. Tratar de evitar telas sintéticas precisamente por el contacto con estos disruptores endocrinos o por contaminación. Y ropa que no sea muy ajustada, porque pues nos encanta meternos en esos pantalones súper embarrados que nos ponemos con calzador, pero no es como lo más sano, ¿no? Entonces, en cuanto a la ropa interior, pues no debe ser ajustada y debe ser de algodón preferentemente.
7: El lavado de manos, o sea, yo creo que debe ser el primer paso, así uses lo que estés usando, lavarte las manos.
8: Sí. Independientemente del producto que nosotros utilicemos, siempre se recomienda para remover cualquier producto de higiene menstrual lavarse las manos previamente, porque vamos a tocar nuestra área genital.
7: Ay,
8: y
7: sí.
8: Todo lo que traemos en las manos, o sea, todo lo que toca nuestras manos en todos lados, pues tiene mucha contaminación de muchas cosas. Entonces lo ideal es sí, lavarnos las manos antes de ir al baño.
7: Por favor, y después también, ¿no? Digo,
8: sí.
7: La preciosa hay que cuidarla. A la hora de lavar tu área genital, hay demasiados productos también, existen muchísimos productos, jabones, lociones, etcétera, etcétera, etcétera. ¿Qué es lo recomendable para la limpieza?
8: Lo recomendable es no utilizar productos perfumados, que eso es fundamental. Bañarnos únicamente con agua y jabón, jabón neutro de preferencia, sin aromas, sin olores añadidos, porque estos pueden llegar a generar contaminación como lo hablamos con los productos de higiene menstrual. Entonces, realmente, otra vez venimos de campañas publicitarias en donde dicen que nuestro cuerpo tiene que oler a flores del campo, y pues la realidad es que no es
7: obvio,
8: cierto.
7: No.
8: Entonces, pues nos hemos acostumbrado a que debemos de oler perfumadas todo el tiempo, y esto no es necesario. Con que nosotros tengamos una higiene con un jabón neutro, un jabón de baño que no sea perfumado, es suficiente. Existen muchos productos, mientras estos no tengan algunos fenoles, alguna aromatizante, podemos utilizarlos.
7: La limpieza para ir al baño, ¿cómo debería de ser?
8: Siempre tratamos de encontrar productos que nos puedan ayudar en nuestra vida diaria. Entonces, hay, por ejemplo, a quienes se les facilita las toallitas húmedas. La realidad es que dentro de todo lo que se ha estudiado, lo único que se pide es que si se utilizan, por ejemplo, toallitas húmedas, estas no sean con alcohol y no tengan ningún tipo de perfume. Entonces, lo que hacemos habitualmente y la práctica común es el uso de papel higiénico, con lo cual tendría que ser suficiente. Lo ideal es que nosotros tuviéramos un lavado con agua y posteriormente solamente secar a palmaditas con el papel higiénico, pero se considera que utilizar únicamente el papel higiénico y limpiarnos de adelante hacia atrás, pues tiene que ser suficiente para nuestra higiene.
7: ¿Y baño diario?
8: Baño diario, sí, por supuesto.
7: ¿Estés o no estés en tu periodo?
8: Así es.
7: Ok. Bueno, digo baño diario porque, bueno, una sabe de eso, ¿no? Entonces ya una a los 2 días y no te bañas ya estás como de...
8: Exacto, pero también tratar de no exagerar en nuestro aseo diario, porque pues hay pacientes que se lavan con ciertos jabones que son muy abrasivos para la piel, entonces este tipo de jabones está prohibido.
7: ¿cómo abordar este tema con las niñas, con las hijas?
8: Primero debemos de aprender nosotros, quitarnos todos los tabús, todos los mitos que tenemos en la cabeza, quitarnos las dudas. Y segundo, pues entender que también nuestros hijos ahora tienen acceso a otro tipo de elementos que a veces pues llegan a conocer más de ciertos temas que nosotros. Entonces, entre mejor estemos preparados, podemos pedir apoyo de un médico para poder orientar a nuestros hijos sobre estos temas.
7: Pues muchísimas gracias por estar aquí y por darnos estos tips. Soy Claudia Mejía. Bye.

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6: Un momento, Anspach. Saber escuchar es tener la mente activa y abierta. El concentrarnos genera confianza y provoca apertura. Así como la empatía es ponerse en los zapatos del otro, si escuchamos, el otro también lo hará. Y esto asegura que hemos entendido y comprendido lo dicho.

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1: Seis de la mañana con 6 minutos, 6:06. Muy buenos días, feliz lunes. Lunes 13 de julio del 2026. Lunes, inicio de semana, en el cual, bueno, pues, las probabilidades de lluvia, el pronóstico de lluvia está durante todos los días. Eso ya se los había adelantado yo la semana pasada, que tendríamos un pronóstico de lluvia extendido, así que bueno, espero estés preparado, estés preparada para este pronóstico, por si nos llueve, por si no nos llueve, si tienes algún evento, si tienes algo que hacer al aire libre, bueno, pues prevé que en algún momento te pueda llover, como el día de ayer, que estuvo lloviendo casi todo el día en algunos sectores y durante algunos periodos durante el día. Son las 6:07 a.m, tenemos una temperatura en los 25 grados Celsius, la máxima para hoy está en los 33 y una mínima de 25 grados. Es lunes, así que pues espero inicies esta semana con el pie derecho, que este fin de semana te haya ido excelente, que la hayas pasado muy bien. Quédate conmigo, yo soy Diego Herrera, esto se llama Ponte Activo y en todas partes, Ponte Exa.

Escuchamos a Taylor Swift en Exa FM 107.1. Son las 6 de la mañana con 18 minutos. 6:18, muy buenos días. Lunes ya, inicio de semana, lunes 13 de julio. Dice por acá, bendecido y hermoso inicio de semana. Igualmente, saludos a nuestra radio escucha más Army del condado. Muchas gracias por escuchar Exa FM. Oigan, pues nada, quédense conmigo ahorita a las 7. ¿Qué es hoy lunes, verdad? Se supone que hoy tenemos lunes de música movida. Así que ahorita nos prendemos, gente. Ahorita le metemos saborcito a esto para que si andas de mal humor, si andas dormido o dormida, pues cambie un poquito tu actitud. Entonces ahorita ya en unos minutitos más le damos saborcito. Por lo pronto sigue escuchando lo mejor de la música a través del 107.1. Son las 6 de la mañana con 19 minutos. Tenemos 25 grados Celsius en la temperatura.

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0: Escuchamos a Dana junto a El Malilla con Si se acaba el mundo, cuando son las 6:31 a.m. 6:31, Piedras Negras, good morning, ¿cómo estás? ¿Cómo te va el día de hoy? Espero que estés iniciando este día con toda la actitud, con toda la buena vibra. Estés lista, estés listo para pasarla increíble, porque pues es un día más. Es un día más, es una semana muy lluviosa, por cierto. Les adelanto que tenemos pronóstico de lluvia toda la semana. Buenos días, excelente inicio de semana, bendiciones. Igualmente, saludos para Julián. Desde muy tempranito, dando los buenos días. Eso es bueno. ¿Quién más anda despierta? ¿Quién más anda despierto? ¿Quiénes sí están chambeándole? Porque pues ya hay mucha gente que no está yendo a la escuela. Bueno, los niños, sobre todo también los maestros, ya están a nada de terminar. Ya nada más van hasta el 15 de julio. O sea, oficialmente, ¿verdad? Muchos ya no están yendo desde hace mucho, pero oficialmente el 15 de julio ya dejan de ir a clases. Los maestros hasta el viernes 17 de julio. Todavía les queda esta semanita, así que aguanten. Dice, saludos, estimado, excelente inicio de semana. Tú ni me hables. Es más, ni te voy a mandar saludos, ni siquiera. ¿Y sabes por qué? Dice, hola, buenos días. Yo aquí preparando mi lonche para irme a trabajar. No hay vacaciones en mi trabajo. Chihuahua, aquí tampoco, así que ustedes siéntanse en la confianza de escuchar Exa FM, porque aquí tampoco hay vacaciones. Bueno, sí hay, ¿verdad? Pero las tomamos cuando pues se puede. Ahorita, por lo pronto, lo que resta de julio y agosto, no tendremos vacaciones. Son las 6:33 a.m. Dice, ¿qué fue? Bien que sabes qué fue, así que no me hables. Vámonos con más de lunes a lunes en Exa FM 107.1. Muy buenos días, Piedras Negras. Que tengas un muy bonito y bendecido inicio de semana.
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Escuchamos a Maroon 5 en Exa FM. Son las 6:42. 6:42. Piedras Negras, muy buenos días. ¿Cómo estás? ¿Cómo amaneces el día de hoy? Espero que de la mejor manera, que andes ya con buena actitud, con buena vibra. Y ahorita echamos chismecito, porque se puso potente el fin de semana, Se puso potente. Si ustedes creen que no voy a hablar de eso, están equivocados. No. Sí, voy a hablar y voy a hablar mucho. Así que ahorita, en unos minutitos más, vamos a tener derecho de réplica. Con mi piedra negra no se mete nadie. No. Con mi piedritas no. Dispénsenme, pero no. Seis de la mañana con 42 minutos. Oigan, ya presentaron a un habitante más de la Casa de los Famosos México. Si tú eres fanático de este reality show, bueno, pues ya el próximo 26 de julio inicia este proyecto en la cuarta temporada. Ya llevamos a Ernesto La Guardia. Ya llevamos a Karina Torres, Jimena Herrera, Rendón, él. También a Moisés Peñalosa. Y el día de ayer revelaron a Cynthia Clitbo. Cynthia Clitbo fue la que presentaron el día de ayer. Y hoy siguen presentando a más habitantes. Según las pistas, según lo que la gente dice, es que hoy presentan a Yair Otón Parra, este ex académico. Bueno, pues al parecer será revelado el día de hoy. Y vaya que habrá mucho taco de ojo con Yair Otón Parra, porque ya debe tener como unos 50 años el señor. Pero oye, le mete muy bien al gym. Entonces se ha conservado muy bien el Yair. Y ya lo vamos a tener ahí encerrado en la Casa de los Famosos en México. Repito, según las pistas que dieron, la gente ya empieza a publicar que es Yair Otón Parra. Son las 6:44, 6:44. Vámonos con más música. Muy buenos días. Conduce con muchísima precaución. Tú que vas en tu automóvil, hay que respetar señalamientos viales y límites de velocidad.

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1: Let's go. Bienvenidos al party.
2: Welcome to the party.
1: Agarren a su pareja con la cintura y prepárense.
2: Hoy no más.
1: No está fácil, no está fácil, ¿no? 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
2: Son las 7 de la mañana con 7 minutos, 7 con 7. Sol, no hombre, ya me vi en el Parque Fundidora perreando hasta el suelo. Dice, buenos y bendecidos días, un día más, un día menos, deseando que nos vaya bien a todos. Podrás poner, ok, muy bien, saludos a Vero,

0: Oigan, pues nada, estamos iniciando semanita. Es lunes 13 de julio del 2026.
1: Si te animas a ver que los dos tengamos que sudar.
0: Espero que el día de hoy te vaya increíble. Dice, hola, buen día, que tengas bonito día. Jale, Juanito, te levantaste temprano. Yo pensé que no se iba a levantar el Juanito. Con eso de que andaba de campamento el muchacho. Dije, no, no se va a levantar. Andar bien desvelado.
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0: 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Ah, no, tú no eres el de campamento, ¿verdad, Chihuahua? Perdón, te confundí. Ah, qué distraído.
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0: 7 de la mañana con 9 minutos. 7 con 9.
1: Tengamos que sudar.
0: Oye, les tengo una noticia, Les tengo una noticia, nada más voy con musiquita y regreso para darles la noticia. ¿Por qué? Porque él tiene que ver con la noticia que les voy a dar. Y ella también, pero él también.
1: ¡Hey!

Yeah, escuchamos Baila, baila, baila a cargo del negrito Ojos Claros. Él es Ozuna. 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Así que si tú quieres, tú necesitas, tú deseas estar en este festival Dale Mix 2026, no te despegues de Exa FM porque nosotros tenemos pase doble para que no vayas solo, para que no vayas sola, para que vayas con alguien, con tu novia, con tu novio, con tu mejor amigo, con tu mejor amiga, con tu amante. Ay, con tu amante no, porque vamos a tomar fotos y videos. Entonces, no, con tu amante no, si no quieres problemas. Pero estate pendiente, porque son dos boletitos por persona para ir este 15 de agosto a disfrutar, repito, Ozuna, Paulo Londra, Arcángel, Yandel, Manuel Turizo, Ryan Castro, Ivy Queen, Lunay. Por cierto, yo estoy bien tentado a ir, bien tentado a ir. O sea, yo estoy en un 50-50, porque como saben, tengo mucho tiempo queriendo ir a un concierto de Manuel Turizo. A Ozuna ya lo vi. A Yandel creo que también. Pero así de los que más me gustaría ver, pues justamente es a Manuel Turizo. O sea, es que sí me gusta mucho lo que hace Manuel Turizo. O sea, las canciones de Manuel Turizo. Son las 7 de la mañana con 16 minutos. Dice, quiero Dale Mix. Ándale, Juanito. Pues a ver, pronto, cuando sepas cómo voy a regalar los boletos, te apuntas, ¿ok? Dice, yo quiero ir. Yo también. ¿A quién quieres ir a ver? ¿Quién te late más? Dice, buenos días, excelente inicio de semana. Hola, Mari, buenos días. Hey, les estoy dando la primicia, ¿eh? Les estoy dando la primicia de que nos vamos al Dale Mix 2026. Así que es una buena noticia, es una buena noticia.

El día de hoy está cumpliendo años nuestra Miss Camenositas. Hoy está celebrando un año más de vida. Le mandamos un abrazo a Carmen Rositas, maestra de la escuela Elena Mateos de López. ¡Qué húbole! Ya no se me olvida el nombre de la escuela, ¿eh? Así que muchísimas felicidades a Carmen, que se la pase muy, muy bonito, que disfrute mucho su día, que sea un día muy bendecido. Que disfrute acompañada de la gente que la quiere y que coma mucho pastel, ¿cómo no?

Son 18 minutos. Dice, yo también quiero boletos. Dice, ¿cómo vamos a participar? Mi amante quiere ir. ¿Y quién soy yo para negarme a llevarla? Todavía no sé cómo vamos a participar. Todavía no tengo ni la menor idea. Ustedes váyanse anotando. Ustedes vayan soñando. Ustedes vayan visualizándose. Vayan decretándolo. Que el 15 de agosto vamos a estar ustedes y yo bailando esta canción.

escuchamos la bachata a cargo de Manuel Turizo en Exa FM 107.1, 15 de agosto, Parque Fundidora, Monterrey, Nuevo León.

Descansé muy bien, el domingo descanso, así que me levanté tarde. Pero entre este inter de levantarme tarde, me levanté al baño. Me levanté al baño, como a eso de las 7, 8 de la mañana. Y agarré mi celular. Agarro mi celular, checo notificaciones, siempre checo así de que si no hay notificaciones así como que importantes. Y al no haber notificaciones importantes, me dirijo al baño, porque lo primero que hacemos cuando nos levantamos es ir al baño. Entonces yo estaba en el baño, estaba viendo mi celular, y de repente me topó un video muy viral en redes sociales de una persona que se expresa muy mal de Piedras Negras. Y a ver, si alguien ama Piedras Negras, si alguien disfruta estar en una ciudad como Piedras Negras, soy yo. Y que tú vengas a decirle algo a Piedras Negras cuando no eres de Piedras Negras, no sabes con quién te metes, Madre Santa, no lo sabes. Vamos a desmenuzar lo que esta persona dijo, que no voy a decir su nombre y tampoco voy a decir a qué se intenta dedicar, porque no le vamos a dar más fama. Pero ella menciona cosas que no tenemos. Ok, y ya sabemos que no las tenemos. En Piedras Negras sabemos que no tenemos nada de lo que ella dice. Discúlpanos, porque Diosito se equivocó y no puso Piedras Negras en la Riviera Maya, o porque no puso Piedras Negras a la orilla del Pacífico, o porque no nos puso en Europa. O sea, discúlpanos, Piedras Negras es frontera y somos felices siendo frontera. Habla de que no tenemos museos. ¿Alguna vez ha visitado el Museo de la Frontera Norte, que cuenta la historia de nuestra ciudad, de la región norte del estado? Se me hace que en su perra vida ha visitado el Museo de la Frontera Norte. ¿El del Chapulín? Pues menos. Quizá no ha ido a la Casa de la Cultura, quizá no ha ido a Casa de las Artes, quizá no se ha entretenido en algún tallercito que dan ahí, gratuitos para la gente. No tenemos teatro, tenemos un teatro hermosísimo que se llama José Manuel Maldonado Maldonado. Que no hay obras. ¿Para qué quieren obras si la gente no va? La gente no paga un boleto de 500 pesos para ver una obra, por eso ya no vienen obras. Antes venían obras cada rato, con actrices y actores de Televisa, así, de esos buenos, como les dicen. La gente no pagaba un boleto, no se llenaba el teatro de la ciudad, le caben 800 personas, no se llenaba. La gente no compra un boleto para ver una obra de teatro. Antes había un festival que se llamaba Julio Torri. Pregúntenme cuánta gente iba a ver los eventos del Festival Julio Torri. Nadie iba. Y eran obras y espectáculos de talla internacional, y la gente no iba al Festival Julio Torri. Por eso ya no se hace, porque ya la gente no iba a ver cultura. Es que no tienen conciertos. Se cancelan porque la gente no compra boletos. La gente ya no va a conciertos. Sí hay conciertos. Sí había conciertos. De hecho, La Fiera de Ojinaga, o no sé cómo se llama el grupo, acaba de estar el fin de semana. Apache, La Tropa Estrella, Yahari ya tienen casa aquí en Piedras Negras. A cada rato va. Que no sean de mi gusto musical, que no sean de tu gusto musical. Ah, pues discúlpanos. No tenemos boliche. No tenemos boliche. Pero ¿sabes quién sí tenía boliche? Eagle Pass. Y pregúntales a los del boliche de Eagle Pass, ¿dónde terminó el boliche? Quebrado. ¿Sabes quién más tiene boliche? Monclova. ¿Ya has ido al boliche de Monclova? Está bien descuidado, porque la gente no va al boliche de Monclova. ¿Para qué eres un boliche si no vas? Y al finalizar, dice la señora, bueno, señorita o lo que sea, no vivan en Piedras Negras. No vivan aquí. Está bien aburrido.

0: ¿Y sabes qué es lo peor de lo que me enteré? Aquí trabaja. Le damos de comer. Aquí le pagan un sueldo. Y se atreve a decir, no vivan en Piedras Negras, está bien aburrido. Pues no vivas tú, mira. Te puedes ir a cualquiera de los municipios de México. Hay muchos municipios en México al que te puedes ir. Decir no vivan en Piedras Negras porque tu vida es aburrida. Nosotros no tenemos la culpa de que tu vida sea aburrida, en verdad. No tenemos la culpa. Cúlpate tú por tener una vida tan aburrida. Y sí, ¿sabes qué? No vivan en Piedras Negras. Si les aburre vivir en Piedras Negras, váyanse. Váyanse de Piedras Negras. Ya somos muchos.
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0: feo.
1: No, oiga, no estoy enojado. De hecho, no estoy enojado ni estoy molesto. Estoy decepcionado de la gente que le da la razón. O sea, la gente de mentiras no dijo. Oh. Sabemos que mentiras no dijo, gente. Sabemos que no dijo mentiras. Pero ¿cuándo se ha vendido Piedras Negras como un lugar turístico? O sea, ¿cuándo han dicho Piedras Negras es el mejor lugar para vacacionar? Nunca, nunca nos hemos vendido como un lugar turístico. Nos hemos vendido como un lugar seguro, como un lugar tranquilo, como un lugar donde la gente es feliz. Así nos hemos vendido, pero como un lugar turístico no me vengas. O sea, no somos Cancún tampoco. O sea, no somos Ciudad de México. Y mucha gente nos compara con Monterrey, con Guadalajara. No puedes comparar una ciudad de 200,000 personas con una ciudad de millones de personas. O sea, no hay comparativo. Entonces, ¿para qué dicen? Ay, mentiras no dijo. Pues a ver, inviértanle. Inviértanle, si ustedes tienen lana, inviértanle. Pongan lo que la señorita pide, pues para que haya, ¿no? Pero sí, lo que más me caló fue que dijera: no iban aquí nunca, no iban aquí nunca. Dice, buenos días, dice, ya incluye el transporte. Buena pregunta, Karime Cerrato. Mira, Karime Cerrato, estoy en eso. Estoy en eso, estoy en pláticas. Cuando tenga confirmada esta información, se las digo. Por lo pronto, tengo los boletos. Los boletos sí, ya los tengo a la mano. O sea, ya los boletos ya los tengo. Los boletos del Dale Mix ya están aquí. Pero transporte, siempre les hemos echado la mano. O con gasolina, o llevándolos. Estoy en eso. Dame unos días y ya con eso te doy chance. Dice X, es una persona. No. Eso no me voy a meter con ese tema. Porque mucha gente lo dijo. Pero no sería chido. Dice, ¿y qué hace viviendo aquí? Que se vaya donde hay todo lo que aquí no hay. A lo mejor y ni conoce ni ha ido a ningún lugar de los que menciona ella. Ridícula. ¿Sabes qué es lo peor? Bueno, no es lo peor, porque a mí me encanta mi estado. O sea, yo no puedo decirle nada a mi estado. Nada más a Ciudad Acuña. Ciudad Acuña sí no me gusta, pero... Saludos. Tampoco les voy a decir cosas malas a los de Ciudad Acuña. Pero... deja tú. Nació Nueva Rosita. O sea, el chiste se cuenta solo. Nació Nueva Rosita y vivió, no sé si 6 o 14 años o 10 años en Nava. Que saludos a la gente de Nava, los quiero mucho, los estimo mucho. De hecho, me traje lo mejor de Nava. Vivió en Nava y luego vive aquí en Piedras Negras. Pues está superando al rato ya que se vaya a Monterrey o algo. Dice, está enojada porque nadie la peló cuando estuvo en el festival de rock el año pasado organizado por la presidencia. Ah, mira. No, pues, quisiera saber qué va a pasar con ella a partir de hoy. Dice, la mujer esa se enojó porque no tenemos montañas, deberíamos de sentirnos mal por vivir en un área semidesértica y no boscosa. Sí, ¿verdad? A la próxima, hay que decirle a Diosito que no se pase de lanza. Que nos haga nacer en ciudades que nosotros deseemos. Si te gusta la playa, si te gusta el mar, antes de nacer, dile a Diosito: Diosito, échame la mano. O sea, déjame nacer en Vallarta, o déjame nacer en Acapulco. O si te gustan las montañas, dile: Diosito, pues échame la mano. Quiero vivir en Monterrey. O quiero nacer ahí en Santiago, Nuevo León. O ya he perdido en Saltillo. Ya he perdido. Dice, tranquilo, respira. Es verdad, pero Dalai. Dice, te doy más información de la chica. Miraste qué negocios locales la están premiando, dándole consumo para convencerla de que le guste Piedras. No tenemos que convencerla de nada. Absolutamente de nada. No tenemos... A ver, si tú eres negocio local y la estás invitando, no tenemos que convencerla absolutamente de nada. Tiene años viviendo en Piedras Negras. Tiene años viviendo en Piedra Negra, no tenemos que convencerla de nada. O sea, si ya no está convencida ella de lo que hace de su vida, pues ya es muy su bronca.

0: Son las 7 de la mañana con 36 minutos. Dice, buen día, ¿qué tema hay hoy? El tema de hoy, no es tema de hoy, fue tema de ayer. Estamos hablando de la tendencia que se hizo ayer de una chava que agarró su celular, se puso a grabar que en Piedras Negras no tenemos nada y que somos una ciudad muy aburrida y que nadie se venga a vivir a Piedras Negras, por favor, porque está aburrido. No tenemos nada, no somos nadie. Yo solamente quiero saber si hoy le van a preguntar al alcalde eso en la mañanera. Quiero ver si algún reportero le va a preguntar sobre su opinión sobre ese tema. Quiero saber qué va a decir. 7 de la mañana con 37 minutos.
1: Esta canción se llama El Teléfono y dice así.

0: escuchamos a Yandel Sinfónico en Exa FM. Y tú podrás disfrutar de Yandel Sinfónico en el Dale Mix 2026, este próximo 15 de agosto, Monterrey, Nuevo León. Hay que vernos allá. Hay que decretar que estaremos perreando intensamente con Yandel.
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0: Pues hagamos el amor por el teléfono.
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0: que... Dice, yo quiero boleto. Dice, la mujer es de Nava, no la alcanzó para irse más lejos. Dice, buen día, ya no hay que darle más fama, que se vaya de aquí mejor. Dice, Diego, bien me recuerda que puedes ir un viernes por la noche y regresar un domingo por la tarde. Me refiero a que le gustaría ir a todos esos lugares. Agarra tu carta, agarra el autobús y viaja entonces. Si tienes dinero, hazlo. Y si no tienes, entonces el aburrido es uno porque no sabes cómo aprovechar, aunque sea una placita. Dice, muy buenos días, un saludo para Isabela, que quiere la canción de Golden, pero no sé si ya alcance. Sí, sí alcanza, saludos para Emilia. Oye, aparte, no solamente te puedes encerrar aquí en Piedras Negras, también tenemos a sus alrededores, también tenemos cositas por hacer. A mí me encanta la gente que se va a parajes, ¿sí se llama? Sí, ¿no? Cercanos a Piedras Negras, un ejemplo, como el tío Tacho, y se van a acampar, ¿no? O sea, que buscan maneras de ir a divertir, o gente que va y hace su carnita asada y al remolino. O sea, mucha gente que se va al remolino, se lleva así como que todo para hacer su carnita asada. Es más, he visto gente que se va a hacer picnic al Paseo del Río. Bueno, nada más tengan cuidado ahorita porque vieron víboras por ahí. Pero se van con una colchita y se llevan así que todo bien padre, como taquitos o sándwich o pizza. Y van y hacen un picnic al Río Bravo, o sea, al Paseo del Río. Entonces, necesitas imaginación. Dice, ahí en Morelos, aunque sea, vete al Pozo San Juanero, en Zaragoza al Remolino, en Acuña exactamente el Rancho Tío Tacho, en Villa Unión a Palmira, en Guerrero hay muchas cosas que hacer. Sí, pues en Guerrero te puedes ir ahí a las ruinas de San Bernardo, también puedes ir a cenar ahí, a comer, a desayunar. No sé, hay muchas cosas por hacer. Por eso digo que no tengas amigos que te inviten a hacer cosas, a planear cosas, a hacer cosas diferentes. Pues no es culpa de nosotros. Dice, ni visa de tener la mujer. Ya sé, ¿no? Que se vaya a San Antonio. Son las 7 de la mañana con 46 minutos, 7 con 46. Que tengas un excelente y bendecido lunes. Estamos iniciando semana, es 13 de julio del 2026. Seguimos en Ponte Activo.

Escuchamos Golden a cargo de las Huntrix en Exa FM con saludos para Isabela. Espero que hayas disfrutado mucho la canción, Isabela. Son las 7 de la mañana con 50 minutos. ¿Cómo que ya son las 7 con 50? Caray, se acabó de llegar. Acabo de empezar el programa. ¿En qué momento? Pero bueno, cuando uno se la pasa bien, uno disfruta lo que hace. ¿Dónde está Susana? Vi que andaba en Monterrey. Se me hace que su vida también es bien aburrida aquí en Piedras. Y dijo Susana, yo me voy a Monterrey el fin de semana porque mi vida es bien aburrida. Y no tengo nada que hacer en Piedras, y se fue. ¿No se reportó el día de hoy la Susana? ¿Si habrá regresado de Monterrey o no? Oigan, pues ya me voy. No sin antes recordarles que ya tenemos a más habitantes de la Casa de los Famosos México. No sé si ya vas haciendo tu team o ya vas viendo a quién vas a apoyar. ¿A quién vas a apoyar? Mira, ahí te va. Ernesto La Guardia, Karina Torres, Jimena Herrera, Aldo Rendón, Moisés Peñalosa, Cintia Clitbo. Y el día de hoy, según las pistas, los internautas dicen que el día de hoy van a destapar a... Ay, se me fue el nombre. Yair. A Yair Otón Parra, este ex académico. Al parecer dicen que hoy es el que, según las pistas, van a revelar. Así que bueno, pues estaremos al pendiente hoy por la noche a ver si es Yair el que va a estar en la Casa de los Famosos México. 7 de la mañana con 52 minutos. Dice, buen día, les recomiendo el ejido Tepeyac en Jiménez. Está muy para fotos y relajarte con bonito paisaje. Ejido Tepeyac. Fíjate, no había escuchado hablar de él. Ejido Tepeyac en Jiménez. Ok, muy bien. Lo tomaré en cuenta también en estas vacaciones. Digo, no son vacaciones para mí, pero mucha gente va a estar de vacaciones. Entonces, pues a ver si me voy de vacaciones también, aunque sea un fin de semana, unos 2-3 días. De hecho, unos amigos quieren ir al Remolino a hacer una carnita asada en estos días, entonces probablemente pues vaya para allá. O sea, hay que buscarle, gente, hay que buscarle. Son vacaciones también, muchos niños van a estar de vacaciones. Háganles a los niños también algo bonito, porque luego los niños regresan a clases y lo primero de lo que empiezan a hablar es justamente de las vacaciones. Mucha gente es de, ¿a dónde fuiste de vacaciones? ¿Qué hiciste de vacaciones? Y qué feo que tu niño, tu niña no diga, ¡ay, yo hice esto! ¡Ay, yo hice el otro! No, o sea, qué padre que diga, ay, me fui de día de campo con mis papás. O sea, me fui con mis papás a, no sé, aquí a Guerrero, a Nava, Allende, Morelos, Zaragoza, Villunión. Pero háganles a sus niños memorias bonitas para que cuando regresen, igual no hay tanto dinero, se entiende, a lo mejor la economía no está tan chida, entiendo, pero hagan que sus hijos tengan bonitas memorias para que cuando regresen a clases. Porque yo me acuerdo que decía a mis amiguitos, ah, yo me fui a Disney, yo me fui a Las Vegas, yo me fui a New York. Cálmate, ¿dónde estabas? ¿En el Cumbres o qué? Dice Diego, recuerdo una actividad que nos dejó una maestra en la primaria, contar cuántos botes de basura encontramos en la carretera. Y yo con cara de, ¿qué? Pues si no voy a salir de vacaciones. ¿Ves? No, que no te pase, que no le pase eso a los niños. Llévenselos un fin de semana, a ver a dónde. Es más, está la Feria de San Buena todavía. Llévenselos a la Feria de San Buena. Son las 7:54. Vámonos ya, que tengas un excelente y bendecido lunes, inicio de semana. Regreso ahorita a las 10, ¿eh? Ahorita a las 10 de la mañana, nada más voy, almuerzo y regreso, así que de 10 a 12 por aquí ando. ¡Mayor!

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1: 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Oye, manito, pues antes que nada, muy buenos días, ¿no? Muy buenos días, 8 de la mañana con 12 minutos, ya las 8 con 12. Y justamente antes de pasar a otra cosa, a cualquier otra cosa, ¿verdad? A cualquier otra cosa. Qué bonito es escuchar a Olivia Rodrigo, quien sin duda, esta chica se está llevando millones y millones y millones y millones y cantidades exuberantes de dinero porque recientemente hizo colaboración con un videojuego. Estamos hablando de Fortnite. Ajá. La skin de Olivia Rodrigo. Vaya, para entrar más en contexto, el personaje de Olivia Rodrigo la puedes encontrar en este juego. Estamos hablando de que Fortnite es el rey de los reyes en sacar billete a los papás, a los jóvenes, a los niños y, bueno, a todo el mundo. Ya que los fanáticos y quienes aman jugar este juego, pues constantemente están pagando ya sea una suscripción mensual o cada dos meses o comprando cositas en las tiendas del Fortnite, y con ello está Olivia Rodrigo. Ajá, ahí la vas a encontrar, tanto su personaje, su ropita y también es su música. Imagínate hasta dónde llega el hecho de que un artista venda su música, inclusive hasta para videojuegos, brother. ¿Qué? Qué bien, ¿no? O sea, qué bien por ellos porque están agarrando todo nuestro dinero. ¿Y la compraste? Sí. Anoche compré a Olivia Rodrigo. Oye, se mira chida cuando juega ahí el Fortnite. Está padre. 8 de la mañana con 13 minutos. Muy buenos días. Ya comenzamos por acá el lunes 13 de julio del 2026. Sin ganas. Pero con la actitud necesaria para, pues, para venir acá a ponerles buena música, ¿ok? No, hombre, ¿qué me dices? Saludos para ti en el puente internacional número 1. Ahí está. Pero di mi nombre. ¿A poco sí? ¿A poco sí? Muy buenos días. Por acá en la región carbonífera hay 5 manantiales. Allá anduvimos el miércoles. Allá anduve en Morelos. Fui a comer pizza a Morelos el miércoles. Y ese mismo miércoles nos pasamos a Nava también. Allá anduvimos en los 5 manantiales. Bien bonito, bien verde por allá. Bueno, pues allá anduvimos. Así que saluditos a toda la gente bella. ¿Ok? Y después, sí anduvimos por acá también. Dice, buenos días, tengo sueño. Yo también. Pero ánimo, que es lunes. Es lunes y en 2 días más nos pagan. Así que ánimo. Se acerca ya la quincenita bonita. Ojito con ello, ¿eh? Ojito con ello, se acerca la quincenita bonita. Saludos para Amy. ¿Cómo estás, hermosa? Garo, ¿qué vas a hacer el sábado? Depende a qué hora. Me imagino que trabajar. No tengo otra opción, ¿sabes? Pero bueno, te puedes comunicar conmigo vía WhatsApp, 878-209-1301. Ya estamos por acá para darle candela. Dice Sandra, good morning, te levantaste temprano. Ojito. Se levantó temprano Sandra. ¿Y ese milagro? Te andas reportando como a las 10 conmigo ya cuando me voy. Pero bueno, ahí está el saludito para ti. Para Sandra. A ver, que no se me olvide nadie. Saluditos para Gaby, para Jaime, para Gaby Soto, Jaime Chávez, para mi amigo Picón, para Puga, Rolando, Rubí, Estebancito, Sandra, Saúl Cardona, Susana. Y para mi amigo Huicho. Ahí está. Que después me van a regañar si no les mando saludos. Pero ahí está el saludito para ustedes. Ok. Son mi... Ajá. Son mis amores. Bueno, 8:16, vámonos con más buena música. Por acá me dice, saludos Garo, felicítame. Cumplí años ayer, eso, felicidades. Felicidades, ¿cuántos años? ¿Cuántos años? A mí me tienes que decir la edad. Ok, a ver. ¿Cuántos años cumpliste? Muchos. ¿Más o menos? ¿Andamos como de la edad o qué? Yo tengo 25. Dice, andamos en los 30 y algo. Ok, ok, buena edad, jovencito. Oye, pues, a ver, esas no son. Yo las quiero con estas de aquí. ¡Qué óvole! ¡Felicidades! ¡Yep!

0: Chava, muchísimas felicidades y con ello nos vamos a perrear también.
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0: Y el 5 el quiera, brother. ¿A poco sí, Beli Belinda? 9:12. Muy buenos días. Continuamos con más buena música. Después de escuchar a Los Ángeles Blues con Belinda, pues nos vamos a ir con más buenas rolitas que tenemos para ti en este espacio. ¿Ok? El día de mañana la dosis exacta para que no te lo pierdas. ¿Ok? Ok. Lunes 13 de julio del 2026. Cumples años. Felicidades. Cumpliste años ayer. Felicidades. Pero ¿por qué no me invitaste a la party? ¿Por qué no me invitaron a la party? Ayer. Bueno, pues ahí está. 9:12. Un elotito. ¿Cuándo? ¿Cuándo y a qué hora?
1: ¿Qué?
0: ¿Cuándo y a qué hora? Y claro que sí. Hoy fíjate que está bien tranquila la mañana. No sé por qué. Hoy Susana no anda peleando. Anda muy tranquila. Muy tranquila. Saluditos, ándale. Ahí está. Saluditos a los que ya vamos a chambear a una tienda comercial. Que no puedo mencionar el nombre, pero ahí, a ustedes, les mandamos el saludo, ¿ok? Nos vamos con más buena música. Está tranqui, ¿verdad? Es que es lunes, por eso. El día está medio raro. La temperatura actual en los 27 grados centígrados. La máxima para el día de hoy en los 33 grados centígrados. La mínima en los 25 grados centígrados. Para lo que es el día de hoy, se espera, pues hay una probabilidad del 60% de lluvias. Sí, 60% de probabilidades de lluvias. Ahorita a las 10 de la mañana se espera un 5%. A las 2 de la tarde se espera otro 5%. A las 3 de la tarde un 10%. Y así avanza hasta las 6 o 7 más o menos de la tarde-noche. Para posteriormente, a las 8 de la noche, bajar a un 5% de probabilidades de lluvia. Y luego subimos a un 10% de probabilidades de lluvia desde las 9 de la noche hasta las 11 de la noche. Y para la madrugada, como más o menos a eso de las 3 de la mañana del día martes, tendremos una probabilidad del 35% hasta el 50, 55, inclusive 60% de probabilidades de lluvia. ¿Vale? Para la madrugada del martes. Así que hoy tenemos probabilidades de lluvia, sí, un 60%. Mañana martes durante el día, 95% de probabilidades de lluvia. Y así nos vamos hasta el día domingo. Toda la semanita con probabilidades de lluvia. Ya párele, oiga. Donde sea, sí, es en Guadalajara, ¿no? Guadalajara llueve muchísimo. Qué bello. 9:15, vamos a escuchar más música, no le cambies. A continuación te presento la sesión 42 de Mike Towers en Bizarrap. Le vamos a poner play en todas partes.

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Provechito, si andas ya en los taquitos y todo esto, y si vas llegando a la oficina también. Vamos a escuchar más música. Recuerda que te puedes comunicar conmigo vía WhatsApp 878-209-1301. Estoy para ti hasta las 10 de la mañana.

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0: Oh,
1: pues, amigos, ya con esto me voy, me retiro, me ausento, me despido. Espero que estés muy bien, que lo sigas pasando increíble. Si cumples años o cumpliste años, bueno, pues ahí está, ahí te felicitamos. Sigue escuchando EXA y toda la programación, ¿ok? Y en punto de las 5 tenemos una cita para que no te pierdas tu programa de Ruta con Garo Romero, ¿ok? De Ruta con Garo Romero, en punto de las 5 de la tarde, de 5 a 7, el mejor rock alternativo, las bandas más nuevas, bandas emergentes, bandas que han marcado historia en el pop rock indie garage surf, así que bueno, no te lo puedes perder. Te voy a dejar justamente con alguien que entra muy acorde a la temática del programa de Ruta con Garo Romero. Estamos hablando del señorón Ed Maverick, que se hizo famosísimo en pandemia justamente en sus redes sociales, así que pues esto lleva por nombre Acurrucar. ¿Qué espera?

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0: 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Muy buenos días.
1: Yeah, soy Corey Toledo en XFM cuando son las 10 de la mañana con 4 minutos, 10 con 4. La Toledo se apodera de esta cabina de... No. No es cierto, no soy Corey Toledo, soy Diego Herrera. Y el día de hoy la malteada será conducida por mí. Hoy la malteada yo la invito en XFM. ¿Cómo estás? Buenos días, hola. Yo les dije que iba a regresar, yo solamente les dije voy a almorzar y regreso a cabina. Y aquí estamos de vuelta en la cabina exacta. ¿Quién anda por ahí? Muy buenos días. ¿Quién está trabajando? ¿Quién anda en el automóvil? ¿Quién está en su casa? ¿Dónde andan? ¿Qué andan haciendo? Cuéntenmelo todo. Aquí voy a estar con ustedes de 10 de la mañana a 12 del mediodía, usurpando el turno de Corey Toledo. Hola Leida, ¿cómo estás? Saludos a Leida. Un gusto saludarte. Y bueno, pues tendremos harto chismecito, ¿verdad? A nosotros nos encanta el chisme, nos encanta platicar con ustedes, nos encanta estar en comunicación en WhatsApp 878-209-1301. 878-209-1301 es el WhatsApp directo a cabina. Oiga, pues seguimos con graduaciones, ¿eh? Todos los días hay graduaciones, así que muchísimas felicidades a todos los que ya graduaron, a todos los que están graduando y a todos los que van a graduar en estos días. Hoy se graduó mi sobrina Denali Alejandra Silva García Silva, el día de hoy en Colegio Vizcaya, así que muchas felicidades a todos los chicos de Colegio Vizcaya que el día de hoy están graduando. Y bueno, pues les mandamos un abrazo. Dice buenos días, hola, buenos días. 878-209-1301 es el WhatsApp directo a cabina. Repito, 878-209-1301. Me quedo contigo hasta las 12 del mediodía. Viene Sala Larson junto a Shakira, eso se llama Eurosummer, y lo escuchas en la frecuencia exacta en todas partes. 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

Pérez con Sailor Song, esta canción que finalizó a través de la frecuencia exacta. Son las 10 de la mañana con 16 minutos. 10 con 16 de este lunes, inicio de semana, lunes 13 de julio del 2026. Dice, buen día, aquí andamos. Hola, Anabel, ¿cómo estás? Buenos días, gracias por mandar mensajito. ¿Cómo estás? ¿Qué andas haciendo? ¿Andas en la calle? ¿Andas en la oficina? ¿En la tienda de conveniencia? ¿En el automóvil? ¿En tu casa? ¿En el puente internacional? Dice, buenos días, trabajando andamos en las calles de la ciudad. Saludos, saludos a nuestro buen amigo Richie, Juan Jaime Pérez Richie, alias Richie. Saludos a toda la gente que anda transitando por las diferentes vialidades de Piedras Negras. Oigan, el pronóstico de lluvia sigue para la ciudad toda la semana. Así que si ustedes tienen algún evento al aire libre, tienen algo que hacer que implique estar en el exterior, bueno, pues tomen en cuenta el pronóstico del tiempo, porque puede que sí, puede que no. Ya saben que Piedras Negras tiene un clima medio extraño. A pesar de que no tenemos nada, no tenemos teatro, no tenemos conciertos, no tenemos montañas, no tenemos playas, no tenemos nada. Sí tenemos un clima muy extraño, entonces que sí llueva, que no llueva, entonces pues siempre tómenlo en cuenta. Son las 10 de la mañana con 18 minutos, 10 con 18, tenemos 27 grados Celsius en la temperatura, la máxima para hoy es de 33, una mínima de 25 grados. Oigan, ¿qué onda? ¿Fueron a ver la película de Moana o no? Ya este fin de semana se estrenó el live action de Moana con La Roca como Maui. Entonces hay ahí comentarios buenos, malos. Yo quiero saber si tú ya la viste y si pudieses decirme si te gustó o no te gustó la película de Moana. Dice, buenos días, le puedes enviar saludos a Ivette Trujillo, Ángel Galaviz y Lisbeth Bernal, que están en la hora de los taquitos. ¿Cómo que están en la hora de los taquitos? ¿Y por qué no me invitaron? O sea, como por qué yo no estoy ahí con ustedes echándome unos taquitos. Ya le cambiaron. Ya le cambiaron, que es que los más trabajadores, pues yo tengo mis dudas. Los más trabajadores, pero ahí antes decía que se estaban echando unos taquitos. Entonces, pues dijo, ahí nada más como dato, ¿eh? Porque no me invitaron. Si el jefe o la jefa me está escuchando en este momento, por favor, hay un reporte, porque están en los tacuaches y no me invitaron, como dice la chaviza. Los tacuaches. Saludos para Libet, Ángel y Lisbeth. Son las 10 con 19 minutos de este lunes. Oigan, ahorita hablamos de los habitantes de la Casa de los Famosos, los que ya están revelados, a los que ya nombraron, a los que ya dijeron, para que me platiquen qué team van a hacer en esta cuarta edición de La Casa de los Famosos.

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Son las 10:35, 10:35. Me sigue dando mucho FOMO y me da mucha tristeza vivir en Piedras Negras porque el día de ayer se presentaron los Payasónicos en el Fan Fest de Monterrey, en el Parque Fundidora, y me dio FOMO no estar ahí. ¿Por qué, Diosito? ¿Por qué me hiciste vivir en Piedras Negras, en una ciudad tan aburrida y tan triste? Traigan a los Payasónicos, por favor. Son las 10:35. ¿Quién más tiene la misma vibra que yo con los Payasónicos? ¿Alguien más tiene la misma vibra que yo? Yo soy el único. Bueno, sí conozco a 2-3 personas que tienen la misma vibra que yo con los Payasónicos, pero no sé si haya radioescuchas aquí en XFM que también tengan la misma vibra que yo. Dice, buenos días, mi jefa Alejandra Gómez te invita a unos taquitos. Ájale, Alejandra. ¿De dónde? Tú dime, mira, aquí uno está para engordar. Uno para eso va al gimnasio, para engordar. Uno va al gimnasio para poder comer a gusto. Porque luego, mira, y típico, ¿no? Vas al gimnasio, ¿no? Tú vas a hacer ahí, dizque haces ejercicio, te pones las pilas, te ejercitas. Y luego la gente te ve comiendo unos tacos, una hamburguesa, y luego, ¿qué? Y el gimnasio, a ver, una cosa es que esté en el gimnasio y otra cosa es que esté a dieta, ¿no? O sea, a ver, son cosas bien diferentes. Así que no manden criticando. Si ustedes me ven comiendo unos taquitos de harina o una hamburguesa o algo así, cosas grasosas, no me juzguen. Yo estoy en el gimnasio para poder seguir comiendo a gusto. Mi meta es ya no engordar. No, es adelgazar, es ya no engordar más. Esa es la meta. Y lo vamos logrando. Dice, bonito día para ti. Hola, también bonito día para ti. ¿Cómo estás? Qué bonito. Saludos, Eunice. Dice, ¿de qué me perdí? ¿No sales a las 8:00 a.m? Pues sí, salí a las 8:00 a.m. y regresé a las 10:00 a.m. O sea, me fui nada más, literalmente fui y almorcé y me regresé. Tenía que regresar a cabina. Aquí estoy con ustedes hasta las 12:00 p.m. en la hora de Coray Toledo. Estoy haciendo la malteada aquí con ustedes. Dice, así es, yo también voy al gimnasio para poder comer, no voy para que se me note, voy para no engordar más. Ándale, ves, ahí está, Mari, saludos para ti. ¿Tú también entiendes la vibra? No, es que la gente quiere que los que vamos al gimnasio vamos para estar así súper ponchados, por no decir otra palabra. Pero no, hay quienes tienen, hay quienes tienen diferentes metas. Hay quienes tienen como meta el sí, estar marcados o marcadas y tener así de que sus musculotes y poderse encuerar en el Instagram y así. Pero yo no, mi meta no es esa. Mi meta es poder seguir comiendo a gusto. Son las 10:38. Diego Herrera contigo hasta las 12:00 p.m. a través de XFM. Oigan, les tengo notición, ya se los di en la mañana. Si me escuchas en Ponte Activo, pues tú ya escuchaste el notición. Pero si no me escuchas en Ponte Activo, no sabes de lo que te hablé en la mañana y no sabes de lo que te vas a perder. Así que no le cambies, quédate conmigo. Esto es La Malteada, sin Coray Toledo.

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Escuchamos Of Monsters and Men en XFM. Son las 10 de la mañana con 48 minutos. 10:48. Dice por acá: hola, Diego, buen día. Aquí descansando, escuchando Exa. Ya extrañaba. En el trabajo no tenemos radio. ¿Cómo que no tienen radio? Qué mal. Deberían decirle a los jefes o a las jefas que no tener radio en un trabajo los hace más amargados. que deben de tener radio ahí en sus trabajos para que la gente ande más activa, ande más prendida. Escuchar música te pone de buenas, escuchar música te alegra la mañana y a la gente la vuelve más productiva. Deberían de hacer una ley, no sé, los diputados, los senadores, en el cual en los trabajos pudiesen tener una radiecito ahí, algo para que escuchen, para que se sientan acompañados. Nosotros aquí estamos acompañándolos, y nuestro reconocimiento y felicitación a todos los jefes que sí permiten que sus empleados tengan radio, tengan música o algo. Dice, tenemos bocina, pero no radio. Ah, ok. Bueno, pues ya es un avance, ¿no? Ya es un avance. Tener ahí música, pero sí, de vez en cuando prendan la radio para que se enteren de chismes, para que se enteren de lo que está pasando en la ciudad y para que tengan ahí como tema de conversación, ¿no? Como ahorita les decía que vamos a hablar de los habitantes que ya están confirmados para la cuarta edición de La Casa de los Famosos, pero eso será después de que vayamos con Daddy Yankee y vayamos a la pausa. Ay, también les tengo la noticia que no les he dado. Si no escuchaste en Ponte Activo la noticia que les di hoy, bueno, ahorita les digo qué va a pasar y a dónde nos vamos a ir.

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1: Un momento, Anspach. Saber escuchar es tener la mente activa y abierta. El concentrarnos genera confianza y provoca apertura. Así como la empatía es ponerse en los zapatos del otro, si escuchamos, el otro también lo hará. Y esto asegura que hemos entendido y comprendido lo dicho. Este fue un momento, Anspach.
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1: Let's go.
2: Let's go. ¿Qué fue eso? ¿Qué fue eso? Let's go. Ahí está, eso es. Todo por querer hacer la voz de locutor, Herrera. Todo por querer hacer la voz de locutor cuando no te sale. No te sale ser la voz de locutor. Tú eres más natural. No andas tratando de imitar a un locutor. ¿Cómo están? Muy buenos días. Así sería imitar a un locutor. Pero no me sale, gente. Son las 11:08 de este lunes 13 de julio del 2026. Piedras Negras, ¿cómo estás? ¿Cómo amaneces el día de hoy? Espero que te esté yendo súper bien en el trabajo. A ustedes que van en el automóvil, conduzcan con muchísima precaución. ¿Qué tal les fue el fin de semana? ¿Qué hicieron o qué? Cuéntenmelo todo, pásenme toda la información. Yo sé que estuvo lloviendo y que a lo mejor no hubo mucho plan, pero sí vi que hubo así de que graduaciones, bodas, quinceañeras. Yo el viernes tuve, bueno, dos graduaciones. El viernes sí estuvo bien pesado. Se andaban ustedes con el pendiente. ¿Habrá tenido Diego un viernes pesado? Sí, tuvo un viernes bien pesado. Y fue porque, pues, vine a cabina, pero también tenía dos graduaciones. Tenía un control remoto. Y después me fui a la Concha Acústica a ver a mis amigos de Jarana, porque mi amigo Armando Parra me pidió de favor que si los presentaba. Y yo, claro, con mucho gusto. Entonces me fui a la Concha Acústica a presentar a los de Jarana, que estuvieron haciendo un show gratuito para la gente, porque este sábado ellos van a estar en el Fan Fest allá en el Parque Fundidora de Monterrey. Entonces, antes de estar allá, pues quisieron hacer ese show aquí en Piedras. Y la verdad, estuvo increíble. Ya el sábado y domingo no hice nada. La verdad es que me la pasé descansando. Después de la semana estuvo media pesadita, así con graduaciones y trabajo y así. Y no he tenido oportunidad de ir al cine. Por eso les pregunto a ustedes que si me recomiendan ir a ver la película de Moana. Yo soy Moana. ¡Qué bole! Dice, buenos días, saludos a toda la familia Tello Ábalos, que venimos escuchándote. ¿Dónde anda la familia Tello Ábalos? ¿Dónde anda? ¿Andan juntos? ¿Tuvieron una graduación? ¿Van a almorzar? ¿Qué andan haciendo a esta hora de la mañana? Todos reunidos. ¿Y por qué no me invitan? ¿Por qué no me invitan? Nadie me invita a ninguna parte, oigan. Son las 11:11. Después de esta canción, ahora sí les voy a contar de qué se trata la noticia que hoy les estamos dando. Hoy lunes es lunes de noticias buenas en Exa FM. Si tú no escuchaste Ponte Activo, bueno, no sabes la noticia. Así que quédate conmigo y regresando de esta canción, te cuento.

Escuchamos a Yandel. Yandel Sinfónico en Exa FM. En esta mañana de lunes. Y bueno, pues, déjame te platico por qué te puse a Yandel Sinfónico. Y es que el día de hoy les di la noticia a través de Ponte Activo que este próximo 15 de agosto se llevará a cabo el Dale Mix 2016 en el Parque Fundidora de Monterrey, Nuevo León, con las presentaciones en vivo de Ozuna, Paulo Londra, Arcángel, Yandel, Manuel Turizo, Ryan Castro, Ivy Queen, Lunay y muchos artistas del género urbano más estarán siendo parte de esta nueva edición del Dale Mix. 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Dice, vamos a recoger la papelería de la escuela y ahí golpas. Ándale, muy bien. Qué bueno, ya con eso de que Piedras Negras está bien aburrido, pues hay que irnos para ahí golpas. A ver si se nos quita lo aburrido allá. 11 de la mañana con 18 minutos, más música. Yo soy Diego Herrera, esto se llama La Malteada. Sin Corey Toledo. Y en todas partes, Ponte Exa. Adiós. No, me quedo todavía hasta las 12. ¿A qué horas me voy? Hacia las 12. A las 12 me voy.

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1: Son las 11 de la mañana con 27 minutos, 11:27, Piedras Negras. ¿Cómo estás? ¿Cómo vas? ¡Feliz lunes! Oigan, y bueno, ya tienen una semana dando a conocer a los habitantes de la cuarta edición de La Casa de los Famosos. Así que ya podemos mencionar algunos que están confirmados. No sé todavía qué team eres o a qué team te vas a inclinar, pero ahí te van: Ernesto La Guardia, Karina Torres, Jimena Herrera, Aldo Rendón, Moisés Peñalosa y Cynthia Clitbo. Es la que fue presentada ayer por la noche y ya dieron las pistas para el séptimo habitante que presentan hoy lunes, y según los internautas será Yair Otón Parra, sí, el ex académico, este cantante que también ha hecho telenovelas, es el séptimo habitante según la gente en redes sociales, que las pistas dan a él, y vaya que no se han equivocado, la gente en redes sociales no ha fallado ninguna pista, por lo tanto, él sería el séptimo habitante de la Casa de los Famosos México. ¿Qué team serás? A ver, mira, a mí Cynthia Clitbo me cae bien. La verdad, me cae bien. Creo que sus personajes han sido muy emblemáticos. Desde Tamara, cuando se rapó. Y ahora está la tía Juana. La tía, bueno, la madrina Juana, la madrina de Teresa. También fue un personaje, vaya, muy emblemático en su carrera. Karina Torres, yo no soy tan fan de Karina, de todas ellas. Me dan risa, de repente me topo sus videos, sus TikToks, no las sigo en redes sociales, pero sí sus audios y así me dan risa. Entonces, pudiese caerme bien Karina Torres, aunque yo siento que está entrando con muchísimas expectativas, muchísimas. O sea, sí está con la bandera muy alta ella, porque es amiga de Wendy Guevara. Y pues todavía falta, todavía no hay así como que alguien que me convenza mucho. Sigamos pendientes de los demás personajes que van a estar revelando durante esta semana. Recuerden que el 26 de julio inicia. Otra cosa que también inicia es Survivor México. A mí sí me gusta mucho el formato de Survivor México, ¿Cómo se Survivor? Es que lo estoy buscando. Bueno, Survivor ya tiene su próxima edición y ya están dando a conocer algunos nombres de los que van a estar en esta nueva temporada, y ahí les va. Bobby Larry.

Bobby Larios fue más conocido por ser ex de Niurka que por actor. Azalia Ojeda. Azalia Ojeda, todos los que somos treintones, quizá no la ubicas, pero si la recuerdas, es la negra, la de Big Brother, ¿te acuerdas? La que siempre se peleaba con todo el mundo. Javier Márquez, este es ex integrante de del Hexatlón, el Javi. También estará Aureli Garcionio, la verdad no sé quién es. Sasna Carrasco, tampoco tengo la menor idea quién es. Abel Robles, tampoco sé quién es. Anaí, tampoco sé quién es. El Rey Grupero, que actualmente pues es conductor de Venga la Alegría fin de semana. Julio Camejo, va a estar Shada Hernández, va a estar Said Sosa y Vivian Baeza, que es actualmente conductora de Venga la Alegría. Pues todos ellos van a ser parte de Survivor México y ellos inician, creo que el 20. Ellos inician el 20 de julio. A ver, aquí dice. Sí, lunes 20 de julio inician los de Survivor, una semana antes que la Casa de los Famosos México. Dice, hey, mándame un saludo, acá ando en Allende Ranch trabajando. Ah, saludos a Julián, que anda en Allende Ranch. Saludos allá a los cinco manantiales. Yo continúo contigo hasta que den las 12 del mediodía, así que no le cambies. Sigamos disfrutando de la buena música a través de Exa FM.

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1: 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Tu recuerdo en Exa FM, son las 11:46 minutos, ya 11:46, tenemos una temperatura en los 29 grados Celsius, la máxima para hoy es de 33 grados, una mínima de 25, por cierto, siguen las posibilidades de lluvia, hay que estar muy atentos del pronóstico del tiempo, hay que estar muy atentos de las redes sociales de Super Channel 12, Radio Zócalo Noticias, Protección Civil y Bomberos de Piedras Negras, que es donde constantemente se están publicando actualizaciones de la lluvia, porque sí, oigan, está de que si llueve, no llueve, y luego vienen núcleos grandes de tormentas, y luego se desvía, y así sucesivamente, todo puede pasar, ¿eh? Todo puede pasar en Piedras Negras. Oigan, ya les dejé la imagen ahí en redes sociales, en el Facebook y en el Instagram de Exa FM del Dale Mix, para que vayan calentando motores, para que vayan a reaccionar. Es importante que nos sigan en redes sociales, porque también en redes sociales siempre les estamos publicando cosas. De repente estamos haciendo algunas dinámicas también a través de redes sociales. Así que toda la gente que quiera ir al Dale Mix, pendientes obviamente a Exa FM, aquí con los locutores en vivo, pero también en redes sociales. Ustedes, entre más interactúen con la página, o sea, que le comenten, que le den me gusta, que le den me encanta a todo lo que subimos, por default, Facebook te va a mostrar más cosas de la página de Exa FM. Así que vayan a reaccionar, a comentar. Estamos como en todas partes 107.1. Así nos encuentras, en todas partes 107.1. Para que nos sigas en Facebook, ¿ok? Dice, ya fuiste a verla con este elenco, a ver qué pasa, Leida. Ah, sí, justo la acabo de compartir, le acabo de decir a alguien que me lleve, porque para esas fechas voy a estar de vacaciones. Estamos hablando de que Alex Go acaba de publicar una nueva versión de Mentiras All Stars, donde va a estar Mariana Treviño, va a estar Belinda y de invitada va a estar Dana. Pero, Aleida, esta versión de Mentiras All Stars no es la obra, o sea, no es el musical. Es como un tipo concierto. Es un concierto con los éxitos de las versiones de Mentiras el musical, de Mentidrax y de la serie. O sea, hacen como una mezcla ahí de las canciones, colaboraciones, diferente a lo que estamos acostumbrados, y ahí es donde va a estar Dana. Pero vamos a poder ver juntas a Dana y a Belinda en el mismo escenario, en Mentiras All Stars, el 12 de septiembre van a estar en el Auditorio Nacional, el 2 de octubre en Monterrey, y el 9 de octubre en Guadalajara. Mariana Treviño, Belinda y Dana. Que Dana va a ser Yuri, por cierto. Mariana Treviño va como Lupita, Belinda va como Daniela y Dana va como Yuri. Falta ver quién va a ser Lupita. Me falta Dulce. No sé quién va a ser Dulce. Pero sí, no es la obra. Es como un concierto. Son ya las 11:49. Pues ya me ando despidiendo, ¿no? Ya me voy porque viene Carlos Rivas en Ritmo Trending de 12 a 2 de la tarde. No sé si voy a regresar a las 2 de la tarde, pero ahí les aviso, ¿no? Que sigan teniendo un excelente y bendecido inicio de semana. Es lunes, es 13 de julio. Que sigas pasando un bendecido día. Adiós.

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1: Hello, sobre todas las cosas. Ponte Exa FM 107.1. Piedras Negras, excelente tarde. ¿Cómo estás? Te saludo con muchísimo gusto. Esperando que tu arranque de semana, esperando que tu lunes pues vaya fluyendo de manera increíble. Yo soy Carlos Rivas, como la acabas de escuchar, y como es costumbre de 12 a 2 de la tarde, te acompaño con lo que viene siendo el espacio del ritmo trending. Sí, lo mejor de la música latina urbana suena por acá, pero pues acompañándote a ti que te encuentras conduciendo, pues te invito a que sigas conduciendo con toda la precaución posible. Olvídate de toda distracción. Dice por acá el buen David, inició mal, pero gracias andamos. Gracias a Dios, me imagino que quisiste decir, ¿no? Pero sí, pues mira, va a llegar ese momento donde vas a arrancar con el pie izquierdo. Va a llegar ese momento. Si no, es que puede ser que hayan más días que se inicien mal que buenos, pero mira, el chiste es verle el lado positivo a las cosas. Entonces, pues ánimo, tú que te encuentras en la chamba, tú que te encuentras con las vueltas de aquí para allá. Ya se acabaron las escuelas también, entonces, pues a disfrutar. A lo mejor si tienes algún periodo vacacional, no tanto como que del trabajo, pero sí un descansillo, un break por ahí de las escuelas, entonces pues esto también beneficia, ¿no? Creo yo, no sé. Dímelo tú. 878-209-1301. Ese es mi WhatsApp, 878-209-1301. Es el centro de mensajes para que tú y yo estemos en comunicación. Me dejas petición y con muchísimo gusto colocamos por acá lo que quieras escuchar. También hazme saber quién anda de manteles largos el día de hoy. Quién anda de cumpleaños. Quién anda, pues, desde temprana hora festejando. ¿Ya te partieron pastel en la chamba y toda la cosa o qué onda? Espero que sigas teniendo una excelente tarde. Voy a arrancar presentándote el tema que, por cierto, la pasada semana ingresó con nosotros, Exa Top 6. El lugar número 4 se coló colaboración de Quevedo junto a La Nueva Línea. Fíjate que esta canción es una de las más representativas que salieron de este material discográfico que lleva por nombre El Baifo, que es actualmente lo que se encuentra promocionando Quevedo, y que la neta está increíble. Me encantó cómo, por cierto, trajo por ahí un tema, pues saliéndose un poquito de la línea que solemos conocerle, ¿no? Grabando con Elvis Crespo, dándole ahí un toque de música tropical. Eso estuvo chido, pero una de las canciones que está haciendo la sensación lleva por nombre Al Golpito. Te lo presento por acá. Sí, fue canción de ingreso la pasada semana. La escuchas aquí a través del 107.1. Yo soy Carlos Rivas. Conduce con precaución y sobre todas las cosas, ponte Exa FM.

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1: La hora exacta es 12 del mediodía, 30 minutos.
2: Las curiosidades de tus artistas favoritos. El cantante de reggaetón puertorriqueño Don Omar fue pastor de una iglesia. Además, ha llegado a actuar en 3 películas de la saga Rápido y Furioso. La hora exacta es 12 del mediodía, 30 minutos.
3: La hora exacta es 12:30. Escuchaste la exa curiosidad de la media a cargo de Don Omar. Siendo las 30 de las

12 del mediodía, yo te presento a continuación lo que viene siendo nuestro éxito random. Esto que sale completamente de lo que no sueles escuchar por acá a través del 107.1. Está a cargo de colaboración de Fuerza Régida junto a Grupo Frontera, presentado por allá en el 2024 en el EP Mala Mía. Nos presentaron un EP de 5 rolitas y una de esas, o sea, la más representativa de este EP, lleva por nombre Me Jalo. Lo escuchas aquí como el éxito random. Conduce con precaución y sobre todas las cosas, ya lo sabes, ponte Exa FM.

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Del mediodía con 43 minutos, Piedras Negras, excelente tarde, tarde de lunes, tarde de arranque de semana. Tú que la arrancaste desde temprana hora, pues te envío toda la buena vibra para que tu día siga fluyendo de manera increíble. Aparte, pues en compañía del 107.1, pues siempre con un excelente playlist. De eso estamos nosotros encargados diariamente, de presentarte buena música y acompañarte a donde quiera que vayas, a donde quiera que te dirijas. Espero que tú que te encuentras laborando, que te encuentras chambeando, que te encuentras ocupadillo todavía y que andas a lo mejor en tus últimos minutos para prepararte por ahí para salir a la hora de los sagrados alimentos, pues bueno, que tengas un excelente tarde, un excelente break, por cierto. ¿Por qué no? A veces sí se requiere, ¿no? Ya que llegue ese momento del break. Estamos algunos cuantos minutos y no es que ya empieza a notarse el tráfico considerable del mediodía en la ciudad, así que invitarte a que sigas conduciendo con toda la precaución posible. Eagle Pass, ¿qué onda? ¿Cómo andan? Esperando que también estén teniendo una excelente tarde. Te presento mucho, pero mucho más música. Y es que esto que viene a continuación está a cargo de una colaboración que hace par de semanas atrás se dio entre Cultura Profética y Capo. Bueno, este Capo que hace, ¿qué te gusta? Hace cerca de año y medio, casi los 2 años. Qué buenos números dio, ¿eh? La verdad es de que, pues, han sido pocos los artistas como él. Y lo comparo muchísimo como un claro ejemplo de Manuel Turizo. Que, por cierto, fueron lanzados por la misma disquera allá en Colombia, la Industria Inc. Que, pues, en cuestión de que lanzaron su primer, segundo sencillo oficialmente, pues hablando ya más profesional, porque obviamente ya traen un historial, ¿no? De muchos años atrás. Pero cuando lanzan el primer sencillo profesionalmente presentado por una disquera, pues logran ser una sensación brutal, ¿no? Fue el mismo caso que pasó con Manuel Turizo y Capo hizo lo mismo, exactamente lo mismo con grandes temas como Onana, como Uguayé, y se colocó rápidamente en uno de los artistas más sonados en aquellos momentos y colaborando con grandes artistas de la industria, Maluma, Nicky Jam, Ryan Castro, etcétera, etcétera. Entonces, pues bueno, increíble camino, ¿no? Que ha tenido Capo en estos últimos años. Te presento esto que lleva por nombre Flaca, lo escuchas aquí a través del 107.1. Sigue conduciendo con toda la precaución posible y sobre todas las cosas, ya lo sabes, ponte XFM.

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2: En Exa FM 107.1 escuchas buenos hits, buena música. Soy Carlos Rivas, como lo acabas de escuchar. ¿Cómo andas? ¿Cómo estás? Arrancamos esta segunda hora de turno esperando que tú que llevas algún destino ya de la ciudad, pues vayas conduciendo con toda la precaución posible. Nos encargamos de presentarte buena playlist para acompañarte donde quiera que andes, que tu día se vuelva mucho más ameno. Clima, pues hasta estos momentos todavía en los 31 grados Celsius. Siguen las probabilidades de lluvia para lo que viene siendo el resto de la semana, así tal cual como este pasado fin. Fíjate que llegó un momento donde incluso por ahí el día de ayer el pronóstico marcó hasta el 90% de probabilidades. Todo esto pues fue cambiando. Recuerda que es un pronóstico, no se puede, ahora sí que predecir, no se puede tener cierta certeza. Pero continúa el pronóstico marcando probabilidades de lluvia para lo que viene siendo el resto de la semana. 1:04 p.m. Soy Carlos Rivas. Te acompaño a través de WhatsApp, en donde te comunicas conmigo a través del 878-209-1301, ¿ok? 878-209-1301, es el centro de WhatsApp. Por ahí yo te leo. Eres uno de esos que va por ahí la carretera 57, lleva algún destino hacia 5 manantiales, Nava, Allende, Morelos, Zaragoza, Villunión, o al revés, vienes de allá hacia acá a la frontera. Conduce con toda la precaución posible. Te acompaño por acá y te invito a que te enfoques completamente en tu camino. Sí, nosotros nos encargamos de lo demás. Te presento esto que viene a continuación a cargo de Elena Rose junto a Ali. Esto lleva por nombre Tututú. Lo escuchas aquí a través del 107.1 y sobre todas las cosas, ponte Exa FM.

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exacta es 1:30 p.m. Las curiosidades de tus artistas favoritos. En septiembre de 2017, la melodía Despacito rompió el récord de visualizaciones en YouTube con 4 mil millones de reproducciones.

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2: Un momento, ANSPAC. Saber escuchar es tener la mente activa y abierta. El concentrarnos genera confianza y provoca apertura. Así como la empatía es ponerse en los zapatos del otro, si escuchamos, el otro también lo hará. Y esto asegura que hemos entendido y comprendido lo dicho. Este fue un momento, ANSPAC.
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4 de la tarde, ya con 30 minutos, 4 y 30. Un saludo para mi amigo David Laurico. ¿Cómo andas, brothercito? Saluditos para ti. En punto de las 5, tu programa de ruta con Garo Romero, para que no te lo pierdas. Por lo pronto, nos vamos con más música en este turnito. Voy a estar aquí tranqui en este turnito. Y en punto de las 5, le damos candela a lo que es tu programa de ruta con Garo Romero, ¿ok? Así que, ¿quién viene a continuación? ¿Daniela o quién? Con Camilo. Lejos de la ciudad. Uy, es muy buena canción. Bueno, pues vamos a ponerle play, así que no le cambies. Quédate por acá y en todas partes. 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
2: Un momento, Anspach. Saber escuchar es tener la mente activa y abierta. El concentrarnos genera confianza y provoca apertura. Así como la empatía es ponerse en los zapatos del otro, si escuchamos, el otro también lo hará. Y esto asegura que hemos entendido y comprendido lo dicho. Este fue un momento Anspach.
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Mis amigos, ya estamos por acá en la cabina de XFM, en tu programa de Ruta con Garra Romero, 5:04. Escuchamos a Policías y Ladrones decir que no. Una rolita suave para comenzar este rico lunes 13 de julio del 2026. Te puedes comunicar conmigo para escuchar mucho muy buen rock alternativo durante estas dos horas de 5 a 7. Así que vamos a darle candela, ¿ok? Nos vamos directamente a escuchar más buena música, ¿ok? Más rockcito. Si quieres tú alguna canción especial, pídemela. Voy a estar para complacerte. Un clásico de clásicos es nada más ni nada menos que Kudai. Déjame gritar.

¿Cómo se lo explico? Para todos aquellos rockstar, todos aquellos rockeros, todos aquellos que llevan ese rockstar en su interior, hoy es un día sumamente especial para que te des gusto, brother, porque hoy, lunes 13 de julio, celebramos nada más ni nada menos que el Día Mundial del Rock, señoras y señores, ¿eh? Hoy es el Día Mundial del Rock, hoy 13 de julio, y con ello te voy a platicar cómo se conmemora, cómo se lleva a cabo este día tan especial para artistas, bandas, músicos, cantantes, fanáticos, creadores del rock. Bueno, acá te lo voy a platicar a detallito. Por lo pronto nos vamos con más buena música. Hoy celebramos el Día Mundial del Rock.

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Escuchamos nada más ni nada menos que a Deluxe, Entre la guerra y el amor. Claro, para festejar y celebrar lo que es este Día Mundial del Rock o el Día Internacional del Rock. Y es que te voy a platicar un poquito sobre ello, ya que hoy, 13 de julio, se conmemora, se celebra el Día del Rock. Y es que para toda esta vaina, hoy, justamente hoy, 13 de julio, se conmemora en honor al histórico concierto Live Aid realizado el 13 de julio de 1985, un evento benéfico organizado por algunas personas que decidieron recaudar fondos contra la hambruna en Etiopía. Ajá. Bueno, pues este gran concierto, que aquí somos amantes de los conciertos, llegaron bandas muy significativas como Queen, U2, Led Zeppelin, ¿quién más andaba por ahí? Elton John también, Paul McCartney, Black Sabbath, entre algunas otras bandas. Y es que la legendaria presentación de Queen con Freddie Mercury al frente fue considerada como la mejor presentación de toda la historia, y claro, pues en vivo. Y es que el 13 de julio es el Día Mundial del Rock. Hoy, justamente hoy, celebramos la música que rompió reglas, inspiró generaciones y sigue sonando más fuerte que nunca. Así que larga vida al rock. Si tú quieres publicar algo en redes sociales referente a este día, bueno, puedes usar el hashtag de hashtag Día Mundial del Rock, hashtag rock o hashtag rock and roll, ¿vale? Para celebrar lo que es el Día del Rock. Ajá, el Día Internacional del Rock, brother. Imagínate, qué bonito. Qué bonito para todos mis colegas rockstar. Dice por acá, saluditos para el buen Picón, que nos anda escuchando. Oye, a todo el team de ahí, de Algaro Team, de EXA, les mandamos el saludo, chicos. Gracias, gracias. Por acá seguimos llevando mucho muy buen rock. Claro que sí. 6:13, vámonos con más buena música. A continuación te presento Real Bench en la cabina de XFM. No le cambies, quédate conmigo en la frecuencia naranja, brother.

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6:25. ¿Qué onda, mi Josué? ¿Cómo estás, brother? Vamos con más rockcito, ¿no? Hoy vamos con bastante rock en la cabina de XFM 107.1, lunes 13 de julio del 2026. 6:25. Vamos con más y más y más y más buena música. Así que no le cambies, quédate conmigo y en todas partes, ponte Exa.

Son las chicas de The Warning, lo que acabamos de escuchar, pero nos vamos a ir con más buena música. Recuerda 878-209-1301 y te comunicas directo a la cabina, no le cambies.

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con más música. Este tremendo rolón me lo estaban solicitando y por qué no lo vamos a complacer, bro. Así que disfrútalo al máximo. Una mezclita entre un poquito de country, algo de rock suavezón, pero lo escuchamos aquí en la cabina de XFM. Feliz lunes 13 de julio del 2026.

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